0: séptimo, Unión Calera con 18, Nico Ríos.
1: Oiga, le quiero hacer una modificación y una actualización en la tabla, eso sí.
0: Bien.
1: Porque con esto, con este resultado parcial que está teniendo Deportes Limache, subiría a la quinta posición con 36 unidades y desplazaría a Huachipato a la séptima posición con 34 unidades. Con este puntaje, Deportes Limache iguala en puntos a Palestino, pero el equipo del interior de nuestra región se queda con un puesto más arriba porque tiene más 9 en diferencia de gol y Palestino tiene más 2.
0: Gracias por la aclaración, estimado Nicolás Marcelo Ríos. Se va a iniciar el segundo tiempo allá en el Lucio Fariña Fernández. No sé si hay cambio, muchachos. Cal Fergueras o Matías. ¿O falta todavía?
2: Falta un poquito todavía, recién ingresó los árbitros del encuentro, el árbitro principal, el cuarto árbitro y sus dos asistentes.
0: Ya, aprovechemos.
2: Y el Zanahoria Pérez de momento.
1: Muy bien, una ilusión óptica.
0: Sí, aprovechemos el momento, en la fecha 27 del ascenso, fútbol de primera B, Deportes Temuco 2, Deportes Santa Cruz 1, Deportes Recoleta 1, Magallanes 2, Wanderers 1, Curicó Unido 2, Deportes Copiapó 2, Cobreloa 1, Antofagasta 3, San Marcos de Arica 0. Mañana se juegan tres compromisos: 12:30, Puerto Montt, San Luis, Rangers, Unión San Felipe a las 3 de la tarde, 5:30, Deportes Iquique, Unión Española. La tabla, pero de momento nada más. Primero está Cobreloa con 48, segundo San Luis 47, que puede ser líder discutido con 50,
1: así es,
0: si es que gana. Tercero Magallanes, Nico con 46, cuarto Antofagasta y quinto Wanderers.
1: Impresionante cómo cambian las cosas. Hace un mes, Wanderers estaba pensando que en 8 días más jugaba la final intercontinental y que tenía que mantener ese puntero. Pero bueno, cómo cambian las cosas.
0: Así es el fútbol. Estuvimos históricamente en esa transmisión y nos acordamos.
1: Así es.
0: Además que lo decíamos fuera de micrófono con Mati, que es la cuarta derrota del Wanderers.
2: Sí, sí, y sobre todo, imagínense cuando volvían de España después de jugar la final intercontinental. Si le ganaban a Cobreloa, se alejaban a 4 puntos. Y ahora ya están quintos. Pasó Magallanes.
1: Están 4 puntos, pero por abajo ahora.
2: Sí, los pasó Magallanes. Los pasó Antofagasta el día de hoy.
1: San Luis.
2: Y si San Luis gana mañana, se le aleja aún más.
0: Bien, Mati, no sé si hay cambios ya en, no sé si en Deportes Limache o Palestino.
2: Habría una modificación en Deportes Limache, se prepara para ingresar el número 10, Leonardo Valencia. Vamos a ver ahí cuando el cuarto árbitro levante el cartel luminoso, ¿por quién ingresa?
3: Oiga, Mati, Álvarez. Sí, oiga, hay que decirlo, a Nicolás Marcelo lo decía en su análisis del entretiempo y también lo decía en el primer tiempo, falta el conector, falta el 10, falta el diferente, el distinto, y usted también lo nombraba, Matías Valencia, y ahí está pues, entra Leo Valencia. ¿Por quién entra, don Matías?
2: Entra por el número 15, Vicente Álvarez, que ahora más que nada se da a entender que Víctor Rivero lo pone solamente para cumplir el minutaje.
0: 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Y en el Lucio Fariña Fernández en Quillota, con temperatura de 14 grados en jornada dominical, fecha 24, retomamos el relato con Cal Fergueras Ajuria, Deportes Limache ante Palestino.
3: Y retoma su posición natural, Jan Meneses por el sector izquierdo y de 10, obviamente, 10 nominal como debe ser, Leo Valencia. Y comienza a rodar la pelotita que nos hace suspirar. Este es el segundo tiempo entre Deportes Limache 1 y Palestino 0. 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
0: 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Mucha gente en YouTube, estimado Carl Ferguera.
3: Saludamos a toda la gente en YouTube. Otra vez la pelota para Deportes Limache. En medio también el juego con Tiago Galeto López. El pase para Leo Valencia, que no puede, no llega, no alcanza el reventón de Dylan Clavi, el cabezazo defensivo metro de juego de Augusto Aguirre, buscando por la derecha la proyección de Popín, que no puede, no llega y tampoco alcanza. Será lateral para Palestina.
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3: Saludos a Pedro Carrasco, dice aquí, encontré a mi equipo querido, a dar vuelta este partido. Un amigo de Palestino que también nos visita por YouTube, un abrazo para usted también. Otra vez la pelotita les pertenece a Deportes Limache por el sector derecho del campo de juego.
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3: Ay, me quedo con el chaguarma, lo mejor que hay. ¿Usted ha ido al estadio Palestino a comer chaguarma?
0: No.
3: Es lo mejor del mundo.
0: Ya,
3: se lo recomiendo.
0: Vamos a ir un día entonces para allá.
3: Vamos entonces para allá. Otra vez la pelota le pertenece a Deportes Limache por la derecha. El pase para Gonzalo Sosa, buscando la proyección de Popín. Popín Castro, un poco más activo en este segundo tiempo. Partió con todo Popín. Desde el fondo va a reponer Trio Tiro Palestino.
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3: San Rico de Chabón. Otra vez desde el fondo de la cancha, tocando una vez más, saliendo desde el fondo del campo de juego, Vicente Espinosa. Abre por la izquierda nuevamente con Pérez. Pérez por la izquierda nuevamente para Enzo Rocco. Siempre Rocco con la pelotita. Va a salir por el sector céntrico. Cuidado, la presenta Popín Castro. Muy bien, Popín. Este es Castro. El pase para Leo Valencia, que la pierde. Más activo, insisto. Mucho más activo Popín Castro en este segundo tiempo. Quiere su gol, Popín. Por supuesto, el histórico, la historia es pura de Limache. Pasa a la mitad de cancha nuevamente el Tinotino Palestino con Sebastián Gallegos. Se engancha Gallegos, Santiago Valeto. Otra vez Sebastián Gallegos. Abre por este la cancha. Se quiere proyectar Brian Carrasco primero. Corta todo circuito, ya Meneses, el pelotazo largo buscando arriba, una vez más a Gonzalo Sosa, que se equivoca. Desde el fondo sale por la derecha nuevamente Palestino, tocando con Carrasco, centraliza las acciones, otra vez para Brian, este es Carrasco, siempre con la esférica, otra vez tocando para Sebastián Gallegos, se proyecta en tres cuartos de cancha para Gonzalo Tapia, buena recuperación, una vez más de Thiago Galito López, el pase para la derecha para Popín Castro, recupera nuevamente Palestino, muy trabado en el medio del campo de juego el partido, al igual que el primer tiempo, sale desde el fondo Enzo Rocco para el Tinotino.
0: Oiga, Carl Felgueras. Sí. ¿Y quién ha marcado el único gol del partido allá en Quillota?
3: Gonzalo Sosa, el último minuto del primer tiempo, declaró que el partido por momentos está 1-0 para Limache.
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3: Otra vez la pelota, la verdad, tiene por sector izquierdo buscando el centro. Llovido, hay un rebote y será córner para Palestino número 2.
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3: Otra vez la pelotita por el sector izquierdo ofensivo de córner. Va a ejecutar Marcelo Egel, agente ofensivo en el primer tiempo. Ahí está el número 17 de Palestino buscando el centro. El cabezazo abajo. Se va la pelota desviada. Enzo Rocco le cabeceaba casi en el punto penal. No pasó nada, no pasó narinas. Pasó susto Limache, Matías.
2: Sí, sí, un centro ahí del número 17 de Palestino. Cabecea Enzo Rocco, un poco complicado. No puede saltar cómodamente el central del Tinotino y la pelota pasa cerquita del palo de la mano izquierda del Halcón González.
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3: Otra vez la pelotita en zona ofensiva buscando el pase filtrado. No puede, no llega en alcanza Palestino. También la recupera en medio terreno de juego Brian Carrasco. Ahí está peleando contra Chiqui Meneses. Primero la recupera y la gana Marcelo Egel. El pase por la izquierda de la cancha. Se quiere proyectar Dylan. Este Zúñiga con el balón. Siempre Zúñiga pasa a la mitad de cancha. Este Zúñiga engancha a Zúñiga. La tiene que centralizar con Dylan. Este Gladi, el ex pirata, para atrás la pelota para Enzo Rocco. En el círculo central, allí donde nace el fútbol, claramente. Ahí está Enzo Rocco con la pelota. Pasa a la mitad de terreno de juego. Siempre buscando el pase filtrado que no le funcionó, la recupera Limache, quería salir con todo una vez más, Takechi Meneses la pierde y la recupera otra vez Tapia, tocando con Gladi, nuevamente centraliza para Gallegos. Este Sebastián Gallegos abre por la izquierda de la cancha. Cuidado, afírmate que se viene César. Este es Bunder con la pelota, el pase filtrado, atención, peligro, se quería proyectar nuevamente Sebastián Gallegos, se le va la pelotita desde el fondo, va a reponer Deporte Limache.
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3: La pelotita nuevamente para Limache, 5 minutos del segundo tiempo. Empezó igual que el primer tiempo, Matías.
2: Sí, sí, empezó igual con Palestino intentando buscar por las bandas, específicamente por el lado de la izquierda, donde está César Munder, pero sin poca profundidad. Y parece que ya la defensa de Limache le empezó a agarrar la mano a los despliegues de Munder.
3: Sosa abre por derecha el campo de juego. Ahora la proyección de Popín Castro. Nuevamente corta circuitos por el sector izquierdo. Muy bien, Palestino. Cuidado que hay falta abajo, ¿ah? Falta fuerte abajo, levanta la manito Gonzalo Sosa pidiendo disculpas. La cobra igual el árbitro del compromiso. Falta en contra de Dylan Zúñiga. Tiro libre para el Tinotino.
0: Enzo Gosalvo controla técnicamente nuestro trabajo y lo relata a Carl Felguera.
3: Grande, y más que un abrazo a la distancia.
4: Por nada larga.
3: Sí, sí, sí, sí, sí. Dicen que lleva aquí 8 días. Tráiganle comida, por
2: favor. El maratonista.
3: Sí, señor. Llévenle un pedazo de pizza, bruto. Otra vez la pelotita para Palestino, sector defensivo del campo de juego.
0: DJ Maske.
3: El hombre de las de los maratones.
1: Está seco.
3: Ya, pero por favor. Otra vez, pelotazo largo, buscando a Ronnie Fernández. Cuidado dentro del área y fuera de ella. La marca de Alfonso Parota, siempre con la pelota. Abre por la izquierda la cancha, mueve bien Parota, se la quita Ronnie Fernández. Sale rápidamente el Mechi, cuidado por la izquierda, se quiere proyectar Takichi. Lo veo desde acá, pégase a Takichi. Otra vez centraliza para Leo Valencia. Siempre Valencia, y este es el motorcito, este es Valencia con el balón. Abre por la izquierda, Takichi Mese, se proyecta a Javier Rojas. Para atrás, prefiere el balón para nuevamente Leo Valencia. Siempre Valencia, tres cuartos de cancha por la izquierda, la quiere centralizar con Thiago. Este es Carlito López, cuidado el pase. No era bueno el pase de Thiago. Era bueno el contragolpe, sin embargo, se quedó el motorcito. Sector diestro defensivo, saque lateral para Palestino.
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3: Llegamos a todo Chile, un saludo para Loncoche, para Víctor Ortega Piña, que nos está escuchando a través de Golazo FM en YouTube. Gracias por estar sintonizado, por supuesto, con Golazo y este partido de Limache y Palestino. Y cuidado que nuevamente se viene Palestino tocando para Gonzalo Tapia en medio terreno de juego en el círculo central. Siempre Tapia, no cae Tapia, buena marca de Valencia. Abre por la izquierda la cancha, nuevamente sector defensivo. ¿Cómo está la tabla, don Matías?
2: Así es, porque con esta victoria momentánea de Deportes Limache, salta a la quinta posición con 36 unidades, superando a Palestino, que baja un puesto con los mismos puntos.
3: Se viene Gallegos dentro del área, sector izquierdo, está Gallegos, se engancha Gallegos, ¡golazo! Grita lo paisano. ¡Gol! Del Tinotino Palestino, lo dejaron enganchar para allá, para acá, se tomó un té, tomó 11, tocó una media luna y pegó un golazo. De derecha la clavó, allá arriba, como dice un grande, donde las arañas tejen el nido. Y el empate cae en el Lucio Farías Fernández. Deportes Limache 1, Palestino 1. Sebastián Gallegos y un golazo en Quillota.
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2: Qué golazo del uruguayo, de Sebastián Gallegos, nuevamente atacando por la banda de la izquierda. Palestino recibe la pelota, entrando al área grande, controla, engancha, sale del área. Dylan Escobar lo queda viendo y el remate que mete con la derecha, como si la pusiera con la mano prácticamente, pega en el bordecito ahí en el costado, en la pared del lado izquierdo de la pelota, que es imposible para el Halcón González, quien empezaba su vuelo, pero lamentablemente no llega esa pelota.
0: Nico Gallego hizo lo que quiso, ¿eh?
1: Sí, esto es recurrente en Gallegos. Creo que es una de las cosas también por las que Palestino lo fichó este año. El año pasado en Deportes La Serena hizo 3 goles iguales. De hecho, uno se lo hizo Coquimbo Unido, sí, en el Francisco Sánchez Rumoroso, de aproximadamente unos 30, 28 metros. Entonces, es algo de lo que Deportes Limache tenía que estar al tanto. Me parece que la marca, tal como lo dijo Matías, de Dylan Escobar fue muy floja, fue muy débil.
3: Creo que le tomó el pedido al Chaguarma.
1: Y hizo lo que quiso, sí, pisó para la izquierda, pisó hacia la izquierda, hacia la derecha, y le termina pegando tranquilo, casi como si hubiese tenido un tiro libre en movimiento a Gallo. Golazo de Palestino.
0: Y se viene el tiro libre. La pelotita la tiene Limache y el micrófono de Golazo en UCB Radio, Carl Felguera.
3: Sí, señor, porque el tiro libre es para Deportes Limache y se pone frente a la pelota. Besa el balón y lo pone en el piso Leo Valencia por el sector diestro ofensivo. Atención, fuera del área, el tiro libre. Le va a pegar Valencia, le pega a Valencia el centro. ¡Es cabezazo, golazo! ¡Sosa! ¡Gol! ¡De Deportes Limache! 9 minutos del segundo tiempo. Cuando besó la pelota en Leo Valencia, yo dije, algo va a caer. El centro preciso y el cabezazo fuerte, moribundo, precioso de Gonzalo Sosa. Se la clava arriba, sector izquierdo del arco que defiende el Sonora Pérez. Y cae el segundo. Sí, se ve para ti, claro. Cae el segundo para Deportes Limache. El Tomate Mecánico 2, Palestino 1. Gonzalo Sosa lo hizo.
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2: Y qué golazo. Si Nicolás Marcelo Ríos mencionaba que le faltaba un 10 a Limache, bueno, era para esta jugada el tiro libre de Leonardo Valencia. va pero preciso para que lo golpee de cabeza Gonzalo Sosa, quien con una definición, un salto impecable, y también el gesto técnico que hace el número 9 para convertir el gol, el 2-1 de Limache. Ya es el octavo gol personal de Sosa en esta temporada y es la primera vez que convierte un doblete.
0: Oiga, Nico, no le duró nada el empate a Palestino.
1: Nada, o sea, han sido dos baldazos. Primero el que le hacen cuando termina el primer tiempo y luego este, ojo,
3: va Palestino. Se viene por la derecha, atención, Marcelo Ángel buscando el centro para Palestina, está César Mundo en el pivoteo, Pidos que le va a pegar, quería pegarle Gallegos para el segundo personal, sale rápidamente del fondo de la cancha el elenco Limaches, se puso bueno el partido en 10 minutos, despertamos todo, otra vez la pelota por la derecha con Gonzalo Sosa buscando el pase filtrado, no señor, llega Mancita a los pies de Saravia Pérez, que se queda con la esférica.
0: Oiga, Cale, eso le iba a decir, hasta el 46 del primer tiempo estaban 0-0 y ahora hay 3 goles allá en Quillota.
3: Maravilloso, buen partido, sabíamos que teníamos buen fútbol aquí en Quillota.
1: Oiga, ¿no? Tremendo, tal como lo decían ustedes, tremendo golazo de Sosa, principalmente porque el gesto técnico y el salto que hace fue espectacular. Creo que el video que hay que mostrar a los delanteros centros de cómo se salta y cómo se hace ese gesto
3: ahora,
1: técnico.
3: Ahora, ¿sabe qué, don Nicolás? Dígame. Me llama la atención la poca marca que tuvo Gonzalo Sosa en este gol y la mala marca de Enzo Rocco. En el primero de Limache y en el segundo también. Y cuidado, por la derecha se viene Palestino, se le pierde la pelota al Marcelo.
1: Oiga, saltó muy cómodo.
3: Saltó cómodo, solo. Enzo Rocco siendo el más alto de la defensa y con la experiencia que tiene, ¿cómo no va a marcar 1-1 a Gonzalo Sosa? Y en el primer gol de Limache, lo mismo. El centro por la derecha le queda a Gonzalo Sosa solo porque la marca también la pierde Enzo Rocco. Con la experiencia que tiene Rocco me llama mucho la atención.
1: No, sí, lo han dejado suelto. No lo han apretado tanto, no le han calado tanto la camiseta, que eso muchas veces lo hacen los defensas,
3: claro.
1: Para esto mismo tratar de mantenerse ahí al borde entre la no falta. Pero no.
3: Pero para desconcentrar al delantero.
1: Pero para desconcentrarlo, claro, que haga más, que se canse más. Pero bueno, Gonzalo Sosa, muy floja la marca que le han dado los jugadores de Palestina.
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3: Saludamos a la gente del chat de Golazo FM en YouTube, por supuesto. Saludamos al poeta del relato que está ahí conectado, paisano de corazón, ¿eh? Un abrazo para él, el hincha de Palestino, sufriendo con este resultado, por supuesto. Abrazo para el gran poeta del relato. ¿Sí?
1: La otra vez me enteraba que Golazo transmite por muchos sitios. Después le digo, mira.
3: Sí, señor, se viene Palestino por la derecha. Cuidado que la proyección quería Gonzalo Tapia, no puede. Revienta desde el fondo de la cancha nuevamente. El elenco de Deportes Limaches quiere salir jugando y engancha para allá, y engancha para acá. Taquiche no puede y tampoco Leo Valencia. La recupera nuevamente, Marcelo Ejen. Va a buscar por el sector derecho y ahora sí Taquiche la recupere. Cuidado, con chuletita incluida. Este es Ejen para atrás, la puerta para el Seba Gallegos. Siempre Gallegos se engancha para ir para acá. Saludamos a los amigos de Radio Sport y Menos Unidos, por supuesto, que están con nosotros también. Abrazo para ellos. Tocando la pelotita nuevamente, Dylan Gladys en medio terreno de juego. A ver, por la cancha, ya voy contigo, Marcelo Ríos. Otra vez, Nicolás Marcelo. ¿Qué dos nombres que tiene Nicolás Marcelo? Impresionante. El tiro por afuera, se va la pelotita. Lateral nuevamente para Palestino, Nicolás Marcelo.
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0: El techo.
1: La pelotita nuevamente para Deportes Limache, para atrás el balón. En el terreno de juego, aquí en Quillota, vivimos ya 16 minutos del segundo tiempo. Lo gana Limache por 2-1, Palestino. Sale desde el fondo de la cancha, nuevamente por el sector derecho del campo de juego. Va a pasar la mitad de cancha, sí, claro. Ahí está Popín, siempre Castro. El pase filtrado, afírmate, que se viene el tomate mecánico. Nuevamente por el sector derecho, ofensivo de la cancha. Cuidado, que venía a venir al enganche, no puede. Una vez más por el sector derecho. Otra vez buscando y buscando la pelotita. Dylan Escobar. Y será córner para Limache número 3.
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1: Y se viene el centro, atención.
0: Atento con las pelotas detenidas que le han sacado fruto Limache el día de hoy.
1: Es verdad, se viene el Leo Valencia nuevamente con la manito arriba. Posición de Genkidama, se viene el centro, se viene el córner. Con el pie derecho le va a pegar Valencia al centro. El cabezazo nuevamente defensivo. Una vez más por el sector izquierdo. Quería meterse Alfonso Parot. Primero revienta la pelota Brian Carrasco. Otra vez el pelotazo largo de Fabián Castro buscando la proyección. No pasó nada. Desde el fondo sector diestro. Lateral para Palestino.
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1: Y se viene nuevamente para el tiro dentro del área. Quería pelear la pelota nuevamente Munder. Excelente lo que hace Gusto Aguirre. Saca el balón en medio terreno de juego. La volea preciosa por la derecha. Muy bien, qué linda para Leo Valencia. Se viene el 10. Ahí está Valencia. Recupera el pelota por el sector diestro ofensiva. Ahí está Valencia. La marca Enzo Rocco. Siempre Valencia. Engancha Valencia. 1, 2, 3. Ahí está el eléctrico. Siempre Valencia de centro. El cabezazo defensivo de Vicente Espinosa. Otra vez la pelota le va a pertenecer a Dylan Zúñiga. Otra vez para atrás para Enzo Rocco. Rocco tocando con Gladys. Ahora ha sido Matías.
0: Sí, sí, porque con el doblete, esta anotación doble que hace Gonzalo Sosa, llega a las ocho anotaciones, es el segundo goleador de Deportes Limache, solamente lo supera Popín Castro con 13 goles. Atento que a Palestino.
1: Y otra vez se venía Gonzalo Tapia, se cruza Alfonso Parot y hay córner para Palestino número 3.
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1: Hoy nos están escuchando desde Tailandia. Un abrazo para Raymond Acuario. Es tempranito por allá. Son las 7:22 de la mañana. Así que un abrazo para Tailandia. Viven en el futuro esos hombres. Se viene el córner, se viene el centro.
3: Es muy lindo, maravilloso.
4: Sí, ¿qué idioma habla en Tailandia?
1: ¿Cómo?
4: ¿Qué idioma habla en Tailandia?
1: Tailandés. Se viene el centro, el cabezazo arriba. Defensivo, sale rápidamente. Quería otra respuesta más obvia, don Nicolás Marcelo. Se viene nuevamente la pelotita, sale volando el balón. Zurdazo arriba de Alfonso Parot. Abre por la izquierda de la cancha para Popín Castro, que la recupera. Historia histórico, siempre Castro. Medio terreno del juego, se sitúan nuevamente los hombres de Limache. Pasando la mitad de cancha por la derecha. Se viene otra vez Dylan F.C. Escobar. Se viene Dina nuevamente, Escobar por la derecha. Atención, peligro, se viene otra vez Limache. Abre por el sector céntrico, buscando por la izquierda a Popín Castro, teniendo al lado Tiago Galito, sí. López estaba totalmente solo. Y otra vez ahora quiere pasar a César Munder en la mitad del terreno de juego. Ahí está Munder con la pelota. Abre por este la cancha, se cruza a modo de bien Takechi, metidito en este segundo tiempo. Ahí están Meneses. Pasa a la mitad de cancha Takechi para Limache. Siempre Meneses a la marca Eger, a la marca Carrasco. Siempre ya Meneses. Quería pasar entre dos, la va a recuperar Marcelo Eger sin complicaciones. Siempre Eger para Palestino. Sector defensivo, ahí está tocando la pelota ya Meneses, lateral para Palestino en casi 20 del segundo.
3: Oiga, una gotita cultural, muchachos. Tailandia tiene de momento 71,55 millones de habitantes.
1: Ah, bueno, poquito, ¿ah?
4: Todo hablando Tailandia.
1: Todo bailando.
3: Es el puesto 21 del país más poblado del mundo.
1: Oiga, Nicolás Marcelo, 20 minutos del segundo tiempo. Hemos visto un partido más dinámico y Deportes Limache con un poquito más de posesión de pelota.
4: Un poquito más y por los goles sobre todo. Pero a Palestino le sigue costando mucho. Es más, a Palestino le cuesta más perdiendo que ganando. Uno creería que tal vez iban a ser un poquito más intensos por ir abajo, pero no. Como que rebajaron un poco más. Deportes Limache también se echó un poquito para atrás y lo está esperando muy bien a Palestino. ¿Cuándo tenemos cambio, Matías?
0: Así es, porque viene la primera modificación para el equipo de Guillermo Farré. Ingresa con la número 11, Jonathan Benítez, y abandona el terreno de juego el único amonestado del partido, el número 17, Marcelo Hegel.
3: Lo apuntó la Pizarrita, don Carl.
1: Por supuesto, la pizarra ya está actualizada.
3: Bien, y usted también realiza un buen cambio, pues. 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
1: Oye, Garfield, ¿qué era?
2: ¿Sí?
1: ¿Le han firmado la bota?
2: Sí, todavía no. No, pero es que esta no es de yeso. Ese es el problema. Tenía que ser con dorado o algo, no sé.
3: Vamos a ver. ¿O con pintura?
2: Sí, también. Se viene un upgrade de la pizarra. Vamos a hacer un upgrade esta semana. Vamos a ver qué le podemos hacer. Otra vez la pelota la tiene Limache. Metro en el juego. Lo pasamos bien también. En golazo, no se ve radio. Para atrás la pelota, sector izquierdo. Este Javier Rojas. A la marca César Munder. Siempre Rojas. Cuidado, no se complique. Para atrás el balón. Ahí sí. Descansa en Claudio González. Va a salir González desde el fondo del campo de juego. Va a reventar el balón. Va a pasar a mitad de cancha buscando la proyección ofensiva por el sector diestro del campo de juego. Nuevamente Dylan Escobar. Ya situado en ofensiva, para atrás el balón nuevamente para Gonzalo Sosa, buscando ese, ¿qué hace Sosa ahí en medio de terreno de juego? Tiene que ir a buscar la pelota. Reventó nomás Sebastián Pérez, se queda con la esférica, una vez más desde el fondo sale Palestino.
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3: Tenemos que viajar al 7 de diciembre del año pasado, del 2025, para la última vez que Gonzalo Sosa anotó dos o más goles. Esa vez jugando por Ñublense, anotó cuatro goles en la victoria 5-0.
2: Y cuidado, que pase para Munder, abre por la izquierda, se quería venir Benítez y se le va la pelota y se cruzaba nomás. Muy buena marca de Thiago Benito López. Se le va el balón a Benítez desde el fondo, va a responder nuevamente Deportes Limache. Y claro, lo decía también Nicolás Marcelo antes de empezar el partido, por ahora y solo por ahora es la primera vez que Limache le ganaría a Palestino.
1: Por ahora, hasta el momento en su historial son 6 partidos jugados, 5 victorias para Palestino y un empate, nada más que eso, ¿sabes? Así que esto sería la primera vez, no mufemos.
2: Es verdad.
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2: Ya van casi 22 minutos del segundo tiempo. Lo sigue dando Deportes Limache 2-1 a Palestino. La dedicatoria del gol de Gonzalo Sosa tiene que haber sido para sus hijos, para su familia, aquí en la parte de la tribuna, ¿no? Con el 6-7 incluido.
3: Sí, lo repiten justo en el minuto 67 de la transmisión oficial. Quizás ahí se pusieron un poquito de acuerdo.
2: Mire el detalle de Matías. Cuidado de fuera del área. Quería pegarle sin mucho resultado a Dylan Gay. Bien, ahí. Buen detalle, muchachos. Bueno, uno que ya pasó esas cosas del 6-7.
1: Usted prepare algo, algún grito, algo.
3: ¿Sabes lo que significa
2: del 6-7? No, yo no tengo idea.
3: Como la Teletón, que la Teletón no es el
1: Claro.
2: Cercano a la Teletón, vamos a cambiar el de 31 minutos por el de la Teletón, por supuesto. Sí, como lo hizo Carlitos Campos, un abrazo. Oye, día está de cumpleaños Carlos Campos, un abrazo toda grande para Carlitos.
1: Abrazo,
2: sí.
1: Estoy relatando en Sausalito.
2: Sí, señor, sí. Si lo escuchamos hoy día en golazo, un abrazo para Carlitos, debe estar pasándolo bien con la familia.
4: Sí, saludamos a Carlitos, sí. Que bueno, ahora a esta altura no se lee.
2: No.
1: Lo mató.
4: No, es broma.
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2: Bueno, y en la última transmisión de Roberto Lice. Otra vez la pelotita para Palestino. Pasa la mitad de cancha con Brian Carrasco.
1: Fue un placer
2: contigo, Roberto.
0: Gracias. Hasta siempre.
2: Otra vez la pelota para Palestino. Lo pasamos bien, en brazo. Se viene por el sector izquierdo. Va a pasar la mitad de cancha. Atención, se viene Palestino buscando el empate. 2-1. Cae el Baisano. 2-1. Lo gana Limache. Se viene nuevamente. Toque en cortito y al pie para Gallegos. Abre por la izquierda. Cuidado, hay un hombre en el piso de Limache. Lo cobra el árbitro del compromiso para las acciones. Voy contigo inmediatamente, Matías.
3: Sí, porque cae, si no me equivoco, Popín Castro. Dylan Escobar, de atacar no lo alcanzo a ver muy bien. Era por la misma banda donde está jugando Popín. Un pisotón sin intención, yo creo, quizás por el mismo aflicción de la jugada del que ingresó hace pocos minutos el número 11, Jonathan Benítez.
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2: La pelotita le pertenece a Deportes Limache, que va a recuperar la pelota desde el fondo. Va a preparar el tiro libre Augusto Aguirre. Atención, que va a salir desde el fondo del campo de juego. Lo gana Limache por 2-1. Y por el momento, por ahora, gran triunfo del equipo de Rivero. Por ahora, se queda con el balón el Sebas Pérez. Suavecita la pelota. Sin destino el pelotazo largo. Desde el fondo va a reponer Palestino. 70 minutos 25 del segundo tiempo. Lo gana el Tomate Mecánico. Sale por el sector diestro de la cancha. Se cambió a César Munder. El pase por la diestra. Cuidado, que se viene Brian Carrasco. Proyectado en ofensiva. Lo decíamos en el entretiempo. Se proyectaba Brian Carrasco. las perdía nuevamente Velociraptor. Lateral para Deportes Limache.
0: Oiga, don Cal, ¿sí? Me reitera el tiempo de juego Puerto Valparaíso.
2: 25:40 del segundo tiempo, lo gana Limache por 2-1.
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2: Oiga, me responde mi gran amigo José Raymond Acuario que efectivamente se habla tailandés.
3: No, sí. Puede ser, no lo creo, sí. No lo creo.
2: Es verdad, en Tailandia dice saber tailandés.
1: Gracias por la respuesta. Sí, no, sí, hoy sí. Día no voy a poder dormir sin saber qué se habla en Tailandia.
0: Otra muy gotita bien cultural.
2: Eso. Hechos, no opiniones. Se viene otra vez Palestino en medio terreno de juego. Para atrás el balón, une más por el sector diestro. Ya se proyecta Vicente Espinosa, que ya toma labores como lateral derecho, soltando un poquito también a los laterales del sector de zona de volantes. Desde el fondo de la cancha con Enzo Rocco. Tiene que salir Palestino buscando el empate. Tiene que hacer movimientos, seguimos rápidamente. Ahí está Ronnie Fernández, calzazo para arriba. No pasó nada, desde el fondo va a reponer nuevamente el elenco de Limache. Matías, ¿cuál es la banca? ¿Me puedes retirar la banca de Palestino? Para ver cuáles son las alternativas que tiene el equipo de Fernández.
3: Por supuesto, el arquero suplente es el número 1, Sebastián Salas. Después se encuentra el número 4, Antonio César, Nicolás Mesa, Francisco Montes, José Bizama, Martín Araya, que cumple con el minutaje sub-21, Jason León y el otro jugador que cumple con el minutaje, Ian Alegría.
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2: Y otra vez recupera Palestino en medio terreno de juego. Toca la pelotita para Dylan Gladi, otra vez por el sector izquierdo, va a buscar el pelotazo, se cruza, Dylan Escobar y se equivoca, cuidado, atención, peligro, se viene por el sector izquierdo, se mete dentro del área, el pivoteo, Ronnie Fernández, golazo, gol del tirotino Palestino, la proyección por el sector izquierdo, fantasmal y el centro precioso, se elevó más alto que todos, el barbudo Ronnie Fernández, y cae el empate en Quillota, Deportes Limache 2, Palestino 2, Ronnie Fernández lo hizo.
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3: Y nuevamente la banda de la izquierda que le está teniendo muchos problemas a Deportes Limache, a la defensa. Sacan el centro en el área grande ya Palestino y aparece por a través de todos los defensores Ronnie Fernández, la gran asistencia del que ingresó hace minutos, al minuto 66, Jonathan Benítez, y Ronnie Fernández en el área chica cabecea, le gana ahí el cabezazo a Javier Rojas y pone el 2-2, que pone muy pero muy emocionante el partido en Quillota.
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2: Y un gol como balde de agua fría, Nicolás Marcelo, para el Deportes Limache, ¿no?
1: Y lo dormido que está Deportes Limache, impresionante, porque después del segundo gol de Limache, Palestino no había tenido ninguna jugada de peligro. De hecho, no había intensificado mucho. Y habíamos hablado, de hecho, eso en un comentario, que Palestino, teniendo que ir a buscar el partido, está jugando muy suavecito, pasa en su propio campo. Y de la nada te armaron esta jugada. Deportes Limache totalmente dormido. ¿Dónde estaba Dylan Escobar? De él era la marca. Tuvo que llegar Thiago Galeto, no alcanzó a llegar, centra, y el delantero más peligroso aéreo que tenía Palestino, ¿quién lo defiende? El juvenil, el lateral izquierdo de Deportes Limache. Todo mal, todo dormido en Deportes Limache en este momento.
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2: Ese es el error de repente de soltar a los laterales y dejarlos pasados a la mitad de cancha. Dylan Escobar ha subido todo el segundo tiempo y le cuesta retroceder. Ahí estaba la marca justamente y la perdió.
1: No, y el Poncho Peroto, Aguirre tenía que tener a Ronnie, no Javier Rojas.
2: El centro de Carrasco dentro del área, quería buscar el cabezazo y no puede, sale rápidamente el elenco de Limache con manito incluida de Jonathan Benítez. Claro, manito nomás del número 11 de Palestino. Será reposición desde el fondo para Deportes Limache.
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3: Esta es la tercera anotación de Ronnie Fernández en la Liga de Primera. No marcaba desde el 17 de agosto, cuando Palestino venció 5-1 a Huachipato.
0: Cal Felguera, me reitera el resultado de momento en Quillota.
2: 2-2 el partido acá en Quillota.
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2: Desde el fondo, ahí está Enzo Rocco con las pelotitas. Va a abrir por la derecha del campo de juego nuevamente para Vicente Espinosa. Este es Espinosa, pasa por el sector céntrico para Gallegos. Para atrás el balón, una vez más para Zanahoria Pérez. Pérez tocando para Enzo Rocco. Rocco con el balón, Rocco con el balón por la derecha con Espinosa, siempre Vicente. Este es Espinosa con la pelotita, va a buscar el pelotazo largo, buscando una vez más para César Munder. Munder que la va a bajar, Munder que no puede bajar, Munder que va a buscar el balón, buscando el centro y un rebote del pie de Javier Rojas. Será córner para Palestino, número
3: 4 a favor del cuadro árabe.
2: Bueno, y ya van 31 minutos del segundo tiempo. Pa para pa pa para pa pa para pa. Vivimos el 2-2. Acá en Golazo no se ve radio, don Matías.
3: Sí.
2: Se acerca Palestino.
3: Sí, se acerca y con el gol, bueno, el que hizo Ronnie Fernández y esta igualdad 2-2. Vuelve a posicionarse Palestino en la quinta posición con 37 puntos. Y Nemache baja, o sea, sube un puesto, pero baja en respecto a lo que era la victoria. Se queda con 34 puntos, de igual manera entrando a Copa Sudamericana.
2: Ahí está Gallego buscando el centro. El cabezazo defensivo sale rápidamente y con toda explosión el elenco de Nemache. Le quita muy bien la pelota a Popín Castro, un poquito desaparecido. Será lateral y se viene otro cambio en los paisanos, don Mati.
3: Así es, porque ya se prepara el número 15, Francisco Montes.
2: Muy bien. Esperamos entonces a Montes a que ingrese. No se ejecuta el cambio todavía. Será lateral y se ejecuta rápidamente. Ahí está con las pelotas Jan Meneses. En medio terreno de juego. Centraliza las acciones una vez más para César Fuentes. Abre por la derecha a pasar a la mitad de cancha Augusto Aguirre. Siempre Aguirre. Ya empieza a agarrar los motores Augusto Aguirre. Ya pasando a la mitad de cancha. La mujer al lado de Sosa. Otra vez la pelotita para César Fuentes. Siempre Fuentes. Abre por la izquierda para Alfonso Parot. Este es Parot con la pelota. Siempre Alfonso está en el pocho Parot. No le entendió nadie a Leo Valencia. Lamentablemente no le entiende nadie. Y otra vez Palestino con la pelotita. Va a pasar la mitad de cancha. Abre por la izquierda del campo de cocido Nicolás Martino.
1: Le urge al menos unos dos cambios ya. O sea, hay muchos jugadores de Deportes Limache que ya están caminando, que no se encuentran.
2: Están cansados.
1: Están muy cansados. Sí. El cambio, yo creo que Víctor Guerrero necesita ser sí o sí antes del 80.
2: Es verdad.
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2: Vamos, y tenemos cambio, don Mati.
3: Así es, porque vienen dos modificaciones en el cuadro árabe. Hace ingreso el número 15, Francisco Montes, y abandona el terreno de juego con la número 20, Gonzalo Tapia, y sale también con la número 7, su capitán, Brian Carrasco, e ingresa con la número 16, José Bizán.
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2: Y se viene Ronnie, cuidado que viene Fernández dentro del área, abre por la izquierda, ahí está Jonathan Benítez, ahí está el tercero, espectacular tapadón de González, espectacular tapadón de chique de Claudio González, evitó el tercero de Palestino, Mati.
3: Sí, sí, ¿en qué estuvo Ronnie Fernández para convertirse en el héroe árabe? Un buen pase le pone ahí a Jonathan Benítez, intercambiaban los roles en respecto al segundo gol, pero está muy bien el halcón González, abre sus alas ahí en el achique y evita la caída de su pórtico.
2: Muy bien, y se viene Leo Valencia por el sector izquierdo ofensivo, tres cuartos de cancha. Este es Valencia, quiere sobre su eje, el pase precioso al centro, cuidado que se viene Fuentes, abre por la izquierda la cancha, se viene Takechi Venezia buscando el centro, el pivoteo de Gonzalo Sosa que no llega a destino, desde el fondo va a reponer Tino Palestino.
0: 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Sí, señor. Quillota lo está relatando en Golazo, el vasco Cal Felguera Sajuria.
2: Saludamos a Pedro Carrasco que dice que su padre es de Santiago Morning, nos escucha desde Isla Negra, amigo de Cuacuar Mazábal, dice el papá de Pedro Carrasco, y del padre del Gino Jofré, barrio Yungay. Saludos para Pedrito Carrasco hacia Isla Negra. Y Raymond Acuero dice que en Tailandia.
1: Seguimos.
2: Y me escuche, el idioma está influenciado por el país limítrofe. Hay 5 lenguas diferentes. Pues Nicolás Marcelo no estaba tan equivocado. Los del norte hablan diferente a los del sur, este y oeste. A veces ellos mismos no se entienden.
1: Dice. Oiga, y es que hay muchos países que pasa eso, que en el mismo país hablan distinto idioma. Por ejemplo, no sé, un caso no muy extraño, Canadá. Hablan francés en algún lado hablan inglés. No sé si hablan otro idioma más, la verdad. Pero yo creo que en Tailandia hablan 5 idiomas distintos.
3: Yo creo que Nicolás Ríos quiere ser un conocedor de lenguas.
2: Sí, claro, sí, sí. No, sí, me han dicho que no saltan lenguas. Se viene el centro, cuidado. ¡Uy, el pivoteo! Se equivocaba Claudio González en doble instancia. Se queda con la pelota. Y el centro con veneno de Jonathan Benítez, buscando la proyección de Ronnie Fernández. Se le soltaba el balón a González. Y en segunda instancia se queda con la pelota. Peligrosísimo lo de Claudio Alarcón González.
3: Sí, sí, le sacó ahí la lengua al balón al Alarcón González cuando lo intentó embolsar, porque se le terminó soltando al guardameta de Limache y fue muy peligroso porque le pudo haber quedado perfectamente esa pelota a Ronnie Fernández y quizás otra historia estaríamos contando.
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2: Otra vez la pelota desde el fondo. Va a salir jugando Sebastián Pérez. Ahora aprovecha el campo de juego con Vicente Espinosa, zona defensiva. El pelotazo largo buscando a José Bizama. Se le va la pelotita nomás. Hay un rebote en el hombro limachino. Lateral una vez más para el tinotino palestino.
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0: gracias. Oiga, para la gente que nos escucha de otro sitio,
1: eso es YouTube, ¿no?
0: En sí, Golazo FM en YouTube, nos puede dejar el comentario y lo vamos a estar leyendo.
1: Lo leemos, por supuesto, lo pasamos bien.
2: En cualquier lengua.
0: Obvio. En cualquier lengua, claro.
1: Eso. 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
3: Oye, José Ángel González está en Malloa, escuchándonos en el sur de nuestro país.
0: Hay
3: un abrazo para él.
0: Región que no está escuchando, porque de Tailandia,
3: tiro libre para Palestino. Tiro libre para Palestino, falta en Costa de Montes.
0: ¿Hay alguien en Limache que no esté escuchando?
3: Lo más probable.
1: Por supuesto.
3: Sí. En la, de hecho, en el estadio.
2: En el estadio, lo más probable.
0: Sí, sí, sí.
1: Ya, ¿cómo es el un resultado para todos?
3: Todo esto, 2-2, 8 minutos para que termine el partido. Falta de Thiago Benedetto López, fuerte, ¿ah? ¿Eh? Abajo en contra de Montes. Francisco Montes en el piso, tiro libre. En medio terreno de juego, pasando mitad de cancha para Palestino. Suben todos, cuando digo todos, son todos al área.
1: Y lo está relatando en UCB Radio en Golazo, Carl Cerqueras.
3: Está el centro de Gallego buscando por la izquierda el pivoteo dentro del área chica. El cabezazo defensivo de Augusto Aguirre sale rápidamente reventando el balón en Popín Castro. Otra vez la pelota en medio terreno de juego que no puede llegar una vez más el Leo Valencia. Recupera las acciones por el sector izquierdo ofensivo Palestino. Quería enganchar por aquí para acá. Jonathan Benítez saca rápidamente Thiago Galeta la pelota lateral nuevamente para Palestino.
0: Acá, tal como decía Matías y lo dijimos nosotros también anteriormente, ya es preocupante que esté en el minuto 84 y sin cambios. Y no lo digo solamente porque el equipo necesita moverse, porque los jugadores ya están muy cansados. Sí, sí, sí. Es más, el único de piernas frescas es Leonardo Valencia, y un jugador que por su edad últimamente ya no te da tanto. Pero Popín ya está muerto, Gonzalo sí. Sosa también, Jan Menezes. Es que, mira, ¿hay cuántos jugadores hay caminando en este momento? Entonces,
3: lo de Popín va más allá por el cansancio físico que ir a buscar la pelota. No le llegaba pelota y ha tenido que buscar en otras zonas que no le corresponde. Que hay otros jugadores para aquello, pero no está bien cubierto. Cuidado que se viene Palestino. El pelotazo largo por derecha para César Munder. A la marca roja buscando, se viene Munder de primera. Muy bien lo que hace desde el medio terreno, sector de defensivo, Alfonso Parota. Buscando arriba el pelotazo. Ahí está justamente Leo Valencia. Siempre Valencia con la pelota, la pierde en medio terreno de juego. Otra vez la recupera una vez más el Tinotino. Este es Palestino con el balón, ahí está Gladys, cuidado, falta en contra de Gladys, nadie es el juez. Atención por la izquierda, sector ofensivo, se viene Palestino a 6 del final. Ataca Benítez, fuera del área, buscando Benítez el centro, Ronnie Fernández, el cabezazo arriba, se va desviado. Más alto que efectivo, de 6 del final, va a reponer Claudio Alcón González.
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3: Otra vez la pelotita en zona defensiva, revienta Augusto Aguirre. No se ve movimiento, Matías, de nada. No, de no, banca, de nada, Limache.
2: No se ve apurado, por lo menos, Víctor Rivera, de llamar a alguno de sus jugadores. A pesar de que están todos calentando detrás del pórtico del Halcón González, no se ve apurado el DT Limachino por hacer alguna sustitución.
1: ¿Y cuál es el tiempo de juego? Puerto Valparaíso, Calferqueras, allá 40, en el Lucio Fariña.
3: 40 minutos del segundo tiempo. Empatan Limache y Palestino 2-2.
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3: Otra vez la pelota le pertenece a Palestino en medio terreno de juego. Pedro Carrasco está esperando que haga un gol Palestino. Un Tinotino conectado, esperando que gane su equipo. Pasa la pelota. Un abrazo para Pedro Paredes, que también está conectado. Pedro Pablo Paredes, triple P, también conectado. Golazo FM en YouTube. Otra vez la pelotita le pertenece a Palestino en medio terreno de juego. La corta, todo circuito. Una vez más Augusto Aguirre. Falta. Falta nomás en contra de César Fuentes, de Francisco Montes. Tiro libre en medio terreno de juego para Limache.
1: Nico o Mati, ¿cuál es el próximo rival de Limache?
3: A ver.
1: ¿Y cuándo jugarían? Ya nos cuentan eso.
3: Porque se viene, ¿eh?
1: 3.5 FM.
3: Porque se viene Limache. Cuidado por el sector izquierdo. Ya falta en contra de Valencia. Nice, el juez del compromiso de Nicolás Marcelo.
0: Es contra Universidad de Concepción en el Ester Roa el 25 de octubre a las 20 horas.
2: Muy bien. Hay que esperar Limache.
3: ¿Y por qué no se juega la próxima semana?
2: Porque desde la NFP prefieren darle prioridad. Dijeron que era principalmente para que se jugara la final de la Copa de la Liga y también para intentar ponerse al día con los partidos pendientes de Copa Chile.
1: Y ese partido, muchachos, sería en el Claro Arena, sí, este señor. Viernes 16.
2: De momento.
1: En la final.
3: De claro. Momento,
1: Coquimbo.
3: Claro.
1: Con
3: O'Higgins de Rancagua. Ahí se viene nuevamente Palestino por la derecha. El pase filtrado para Munder. Qué bueno lo que hace Javier Rojas. Y si no es por Rojas, es el tercero de Palestino. Y sale rápidamente, revienta el balón buscando arriba. ¿La proyección de quién? De Popín Castro, que abre por la izquierda para Gonzalo Sosa. Siempre Sosa con el balón a la marca. Hay dos. Siempre Sosa abajo. Nomás Sosa pare, se dice Francisco Gilabert. Desde el fondo del campo de juego saliendo Palestino.
0: Oiga, no habló un celoso. Roberto Calderón dijo: yo también quiero un saludo. Porque recién saludó a Pedro Paredes. Así que el saludo para nuestro otro compañero Roberto Calderón.
1: Oiga,
3: abrazo a Roberto.
1: A propósito del estadio Claro Arena, ¿no se juega eventualmente ahí el viernes? Porque es centro de operaciones, Calfelgueras.
3: Sí.
1: A raíz así del aluvión, es. Así que están esperando.

0: Porque
1: de hecho, jugaría, por eso se jugaría el partido de Católica con Audax.
0: Claro, sí, sí. Se jugaría entonces la final el 16 y 19-20 Católica con Audax.
1: Es verdad.
2: Si, para es poder, si es que se juega la final ahí, si porque es que, claro, están diciendo que puede ser la alternativa o Santa Laura o llevárselo a Talca incluso a la final.
0: Ahora, sí, sí. Originalmente la final se jugaba en Playa Ancha, en el Elías Figueroa.
1: Bueno,
2: Chile en Premier League. El próximo rival de Palestino,
1: ¿sí?,
2: es Colo-Colo, un puntero que viene ahí dolido por la difícil derrota que tuvo 5-2 ante Coquimbo. Ese sería el 25 de octubre.
1: Empezó el descanso a Colo-Colo. ¿Eh? Sí. Se viene por la izquierda Jonathan Benítez, busca el centro, atención por la derecha, se quiere meter Munder, ¡el pivotón de Munder! Alegaban mano. Matías, voy contigo porque Munder y Rudy Fernández alegaban mano de Javier Rojas.
2: Sí, sí, pedían ahí una mano, yo creo, más que nada por el minuto, por lo poco que queda, piden mano porque por lo menos desde acá no se vio absolutamente nada. Pero ¿qué hubiera pasado si Ronnie esperaba esa pelotita un poquito más atrás? Perfectamente
1: la conectaba. Se viene Takeche por la izquierda, ahí está Takeche Menezes, hacia el centro, está Leo Valencia, pégale Valencia, engancha, pégale de primera Valencia, por Dios santo, no le pegaste nunca. Ahí está Esteban Galito, siempre Galito López, abre por la derecha, muy bueno lo que hace Palestino sacando desde el fondo. ¿Y por qué no le pegó de primera el Leo Valencia a Matías?
2: Nadie lo entiendo. Por último, después de ese primer enganche, le pudo haber pegado, enganchó una vez, quiso enganchar dos veces, quiso hacer un gol de crack enganchando ahí adentro del área grande, pero perfectamente pudo haber rematado de primera y quizás hubiera sido el tercer tanto y el que le daría la victoria a Nimache.
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1: Falta de confianza tal vez del número 10, Nicolás Marcelo.
4: Sí, o sea, creo que Leo Valencia ha tenido un mal año. Recordemos que el año pasado en Audax fue para mí uno hasta de los mejores del campeonato. Sí, este año llegó a Deportes Conce y no era ni titular, no era un jugador importante. Por eso es que se hace este cambio de Joaquín Montesinos y Leo Valencia. El principal también razón para Limache el cambio de Dara Montesinos era porque necesitaba minutos sub-21 y claro, por ahí ponía Álvarez. Claro. Y Montesinos, junto de la mano, que no había tenido una buen semestre, una buena primera rueda, era quien arriesgaba para los minutos sub-21.
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4: Oiga, Enrique Gaete nos mandó el público, 3.118 espectadores llegaron hoy día al Lucio Fariño Fernández.
2: Tuvo cerca al principio.
1: Sí, cerquita. Sí.
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1: Seba Gallegos con la pelota, medio terreno de juego para Palestino. A pocos segundos de terminar el tiempo reglamentario aquí en Quillota, por la diestra de la cancha se viene José Bizama. El pase por el centro del ataque, quería buscar a Francisco Montes que se cruzaba por la derecha. Primero, con las manitos salvadoras, Claudio Alcón González.
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1: Don Mati, ¿cuánto adición en Quillota?
2: Así es, porque levanta el cartel luminoso don Claudio Díaz y se juegan 7 minutos más.
1: 7 más, y no jugamos más. Ahí viene ya Menezes por sector izquierdo, otra vez tocando con el Leo Valencia. Valencia con Menezes, atención, se puede venir al centro, este es Menezes, va a buscar el centro, el cabezazo defensivo rápidamente otra vez, el Leo Valencia con la pelota, este es Valencia, la vuelta en su propio eje, este Valencia, siempre Valencia, falta en contra del 10, claro, falta en contra del Leo Valencia, empujón, dice Chila Verde, tiro libre, peligroso, puede ser, para Deporte Limache, Mati.
2: Sí, sí, porque se equivoca el cuarto árbitro, levantó el cartel luminoso, había puesto 7 minutos, pero después lo corrige y al final se van a jugar tan solo 6.
1: Y me hace cantar más encima. Sí, tiro libre para Limache.
0: Eso quiere decir que Alfelguera, ajá, como cantante, eres buen relator.
1: Sí, cambio de Quillota, ¿no? Se den dos cambios, don Mati.
2: Así es, porque abandona con el número 27 César Munder e ingresa con el número 30 Ian Alegría, que le va a dar un pequeño minutaje sub-20 y también sub-21, y también ingresa al terreno de juego con la número 8 Nicolás Mesa, y abandona el terreno del juego el 18, el autor del primer tanto para Palestino, don Sebastián Gallegos.
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4: Oiga, pero Carl Felguera era primera vez que le dedicaba una canción a un tiempo adicional y se lo cambian.
1: No, dime la luna, fantástico.
2: Yo creo que el destino fabuloso quiere decir que quizás sí, eso no es.
1: ¿Qué? Nunca más.
2: Primera y última.
0: Nunca más. Eso, debut y despedida.
1: Claro, claro, muy bien. Se viene el tiro libre.
4: Y ya le aceptamos el 31 minutos.
1: Pero el otro no. Sí. Se viene el tiro libre. Atención, se prepara para Limache. Está el Leo Valencia. Veo 12 en la barrera, don Mati, ¿no?
2: Sí, sí, son tan solo 2 jugadores.
1: Muy bien, ahí está el Leo Valencia buscando el centro, el pivoteo. Ahí está. ¡Ah! Por por arriba la pelota y se lo perdió. Se lo perdió Deportes Limache de forma increíble. Era más fácil otra cosa. Se lo perdió Dylan Escobar. Era el tercero para Limache. ¿Qué pasó, Mati?
2: Sí, ¿en qué estuvo el tercero de Limache? Un tiro libre, una sutileza que tira Leonardo Valencia y no lo termina conectando con la cabeza Dylan Escobar, sino que es entre la espalda, el hombro, que termina impactando ese balón el 33 de Limache. ¿Y en qué estuvo ese gol que pudo haber sido la victoria?
4: Oiga, nuestro compañero Claudio Díaz me aporta que Alegría nos suma minuto sub-21 porque entró a los 91. Y esa es la razón. 90.
1: Abrazo a Claudio Díaz. Se viene nuevamente el mecho por la izquierda. Ahí está ya Meneses. Dentro del área Meneses. Va a pasar vuelta por la derecha. El cabezazo abajo. ¡Tapadón! ¡Tapadón en la tapada del partido! Sebastián Pérez. Tremendo tapadón del Zanahoria. Otra vez se viene nuevamente el mecho por la izquierda. Este ya Meneses. Engancha Meneses. Siempre Meneses. Ahí está Takechi. Va a centralizar la pelota. Otra vez buscando Augusto Aguirre, que ya agarró las bolas ofensivas. Perdió la pelota Aguirre. Se viene Jonathan Benítez. El pase a nadie. Claro, estaban todos arriba, todos defendiendo el palestino. Sale desde el fondo Claudio González. Otra vez por la derecha. Se viene nuevamente Deportes Limache, revienta la pelota arriba buscando a Gonzalo Sosa, el pivoteo a nadie, ahí está Leo Valencia, pegue, mira Valencia, tiene que ser realmente Enzo Rocco, y con todo llegó Rocco, lentito Leo Valencia. ¿En qué estuvo el tercero de Limache, Mati?
2: Sí, una jugada por la izquierda cuando va Palestino,
1: se interrumpe nuevamente porque se viene Palestino, el pase para Fernández, primero Dinan Escobar, desde el fondo Claudio González, ahora sí, Mati.
2: Sí, un centro por la banda de la izquierda, aparece ahí por el lado, por la derecha, por el lado opuesto, Gonzalo Sosa, mete un cabezazo intentando ahí llevarse su hat-trick personal. Y la mano que mete el Zanahoria abajo fue muy, pero muy vital. Me hizo recordar un poquito al nivel de tajada la que tuvo hoy día el Nacho González, que termina evitando el empate de La Serena. También una mano muy vital que mantiene este punto, yo creo, de oro para Palestino en condición de visitante.
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1: Y buscando el pase filtrado, el sector ofensivo palestino se pierde la pelota y desde el fondo nuevamente va a reponer Claudio Alarcón González.
2: Yo no sé, muchachos, si ustedes recuerdan desde ya la implementación de estos 5 cambios, que un equipo solamente haya hecho una sustitución. Yo por lo menos hacía la rápida, no lo recuerdo desde que ya pasó lo de la pandemia y son 5 cambios.
1: Pero no es primera vez de Víctor Rivero, ¿eh? Yo me recuerdo el primer semestre y el año pasado también.
2: Y poco cambio.
1: Es de poco cambio, Víctor Rivero. Le gusta seguir con el mismo esquema hasta el final. Ahora creo yo que sí, yo concuerdo totalmente con ustedes que Limache ha mostrado cansancio. Y cuidado que se viene Bobín Castro por la izquierda dentro del área. Quiere pelear el balón primero. Vicente Espinosa muy bien sale con la pelota.
4: Igual hay que decir que tiene un plantel corto. O sea, saca a Jan Meneses, saca a Bobín Castro y no hay nadie que esté a su altura. Creo que también eso influye mucho. Y ya, si es que ya no hizo cambio el 80, pero no, hay que hacer cambio a este minuto.
1: No, y queda un minuto. Claro. Y ya van 95 ya, 5 adiciones. Queda uno más por jugar acá en el Lucio Fariñas Fernández. Y lo sigue empatando Limache con Palestino. Para ambos un punto importante más para Palestino. Limache se empieza a quedar y empieza a peligrar. Claro, dependiendo de lo que va a hacer, lo que pasa con Huachipato. Vamos a ver qué pasa ahí. Mientras tanto,
2: el partido de Ñublense mañana.
1: Y el partido de Ñublense con la Universidad de Chile. Muchos atentos a ese compromiso. Y otra vez se viene Palestino. Tal vez va a tener la última del partido. La recupera Limache. Atención, es que se venía por la izquierda Takechi Meneses primero. Primero en el medio del campo de juego que quiere recuperar Palestino. Y ahora nuevamente Takechi con las pelotas. Este es Meneses. Engancha Meneses. Pasa entre dos, entre tres. Abre por la izquierda. Va a pasar el sector ofensivo. Tres cuartos de cancha. Corta todo. Y el pelotazo largo para Ronnie. Y este es Fernández. Cuidado que se quiere venir al tercero. Este es Fernández buscando el centro primero. Ahí está Augusto Aguirre de pechito para Claudio Alarcón González. Quedan 20 segundos de partido acá en Quillota.
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1: Y otra vez la pelota la tiene Leo Valencia en medio de juego. La última puede ser para Limache. Le corta el circuito. Cuidado que se viene Leo Valencia por la derecha. Agárrate que se venía el Leo. Nuevamente corta todo muy bien. Palestino, señoras y señores. Francisco Chilaver dice que se baja el telón, se prenden las luces, suenan las butacas y termina esta segunda parte. Esta hora la maestra llamada fútbol. Reparten puntos Deportes Limache Palestino. 2-2 el marcador. Sosa en 2 ocasiones para Limache. Sebastián Gallegos y Ronnie Fernández para Palestino. 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
4: A ver, Deportes Limache, recordemos que hay muchos goles que tampoco los merecía, entre comillas. El fútbol obviamente no es de merecimiento, pero tampoco es que Deportes Limache hizo mucho mérito por no buscar un gol, sino que se encontró con dos. Los dos fueron de centros. El primero fue un error defensivo total de Palestino, y el segundo podríamos decir lo mismo, tal vez, solamente que hubo una genialidad también de la mano, que fue el gran salto y el gesto técnico tremendo que tuvo Gonzalo Sosa para anotar esas dos unidades. Pero lamentablemente Deportes Limache es un equipo muy plano, un equipo que no tiene sorpresas, un equipo que busca siempre el contragolpe, pero no sabe crear ellos mismos. Y Palestino fue muy inteligente porque esperó que Deportes Limache le propusiera juego, cuando eso siempre lo ha complicado al equipo de Víctor Rivero. No tuvo ese contragolpe, le falta un creador. Leonardo Valencia entró el segundo tiempo, pero aún así se nota que ya no es el mismo Leo Valencia. Le falta más agilidad en la mitad del campo de Deportes Limache. Alguien activo, alguien que reciba el balón, que se pueda girar, que pueda abrir la cancha. Pero si es que juega a llegar hasta tres cuartos. A ver, escuchemos a Farré, técnico de Palestino.
5: Y logramos remontarlo. La bronca es porque el trámite del juego era favorable para nosotros, el desarrollo, la cuestión táctica estuvo favorable para nosotros, y con dos pelotas paradas vamos dos veces abajo el marcador. Eso es lo que me da bronca, que uno hace el esfuerzo, hace una propuesta, viene a plantarse igual, y bueno, nos llevamos un punto importante, pero yo creo que el trámite del juego era para llevarnos dos más.
6: Me imagino que la molestia tiene que ver porque Limache es uno de los equipos que más anota mediante ese expediente, lo deben haber trabajado mucho en la semana y de igual manera les terminan convirtiendo.
5: Nosotros en el primer tiempo nos vamos abajo en el marcador, habiendo tenido 5 o 6 situaciones de poder finalizar mejor las jugadas de nosotros, con campo abierto, con transiciones. Quizás no tuvimos las mejores resoluciones y nos vamos con un gol abajo. Entonces uno hace el desgaste, uno interpreta de que el partido estaba más para poder nosotros marcar diferencia por cómo se dio. Y bueno, y encontrarnos dos veces con un gol abajo, tener que redoblar los esfuerzos, y por eso valoro el llevarnos un punto, pero con esa sensación al final de que con un poquito más de tranquilidad en la parte ofensiva podríamos habernos llevado los tres.
6: Gracias, Guillermo.
5: Gracias, muy amable. Chao.
4: Bueno, todos los técnicos aquí tienen una labia espectacular, hablan como si hubiesen hecho algo táctico increíble, digno de analizar, y a mí me parece que Palestino jugó un mal partido también. O sea, Palestino tampoco pudo creer. Vamos a escuchar a la figura del partido elegida por la señal televisiva, Gonzalo Sosa, por su doblete.
6: Ingrato para ustedes, van dos veces en ventaja, en tu caso pudiste marcar un doblete, pero no quedan conforme con este empate. Buenas noches.
7: Buenas noches, no, por supuesto que no, estábamos de local, necesitábamos ganar. Como decís, nos pusimos en ventaja dos veces, no supimos sostenerlo. Lamentablemente, por ahí en el segundo tiempo retrocedimos un poquito las líneas, lo dejamos crecer a ellos. Nos convierten, así todos nos volvemos a poner en ventaja y bueno, una desatención, nos empatan. Tuvimos para hacer el tercero también, pero no pudimos. Lo importante es que se luchó, se peleó el partido, seguimos sumando. Para nuestro objetivo, somos un equipo humilde, trabajador, que deja la piel en cada partido, en cada entrenamiento, así que creo que eso se vio reflejado en el partido de hoy.
6: Más allá de que no quedan conforme con el resultado, ¿les permite posicionarse en zona de copas internacionales, que es el gran objetivo que tienen de principio de año como Deportes Limache, situar por primera vez a la institución en zonas internacionales?
7: Sí, sería muy lindo para la institución, que viene creciendo mucho en los últimos años. Creo que está dando pasos cortos pero firmes, se está estableciendo en primera división. Este año logramos formar un buen grupo, un buen equipo, y nuestro objetivo está en meternos en Copa Internacionales. Ya somos conscientes y tomamos el protagonismo de eso, así que nada, ojalá que el próximo partido pueda sumar de a tres para ya meternos de lleno en esa pelea.
6: Primer doblete del año. ¿Te acuerdas cuándo fue la última vez que marcaste más de un gol?
7: No, la verdad que la última fecha del año pasado, creo.
6: 4 goles ahí.
7: Sí. Importante. Siempre para el delantero es importante convertir, porque para la confianza uno, pero más allá de eso, por ahí lo más importante es el equipo. Obviamente, creo que venimos bien luego de ese bache que habíamos tenido en la última parte del primer semestre. Creo que ahora levantamos, estamos teniendo mayor juego, mayor tenencia, un equipo que, que se planta en campo rival, y para nosotros los delanteros es importante tener opciones. Hoy se me dio a mí, pero más allá de quién convierta el gol, lo importante es siempre el objetivo grupal.
6: Gracias, Gonzalo, felicitaciones por los goles y por ser
4: bueno,
6: el experto.
4: Las palabras de Gonzalo Sosa, la figura elegida por la señal televisiva, hombre que marcó un doblete y con esto posiciona, deja, mantiene a Deportes Limache en los puestos de Copa Internacional. Nos despedimos, Roberto.
0: Eso, Nico. Gracias por tu trabajo, como siempre.
4: No, gracias a ustedes también. Chao a Carfelguera.
0: Nos vemos.
4: Matías Zurita también, que nos acompañó.
2: Chao, chao.
4: Y Enzo Salvo, Jay Maskin, que se vaya a descansar de una vez por todas.
0: Exacto. Chao, muchachos. Un gusto, como siempre. Usted sigue a la sintonía del 103.5 FM. Se viene la música aquí en UCB Radio. Hasta siempre. Gracias. Buenas noches.

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1: Son las 10 de la noche, 49 minutos.
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8: Son las 4 de la madrugada, 24 minutos.
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2: Son las 4 de la madrugada. 29 minutos.
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1: Son las 4 de la madrugada. 58 minutos.
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2: Son las 5 de la madrugada. 29 minutos.
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2: Son las 5 de la madrugada. 31 minutos.
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1: Quería verle una tremenda canción que se llama The Great Pretender de Dolly Parton.
2: Solamente quería pedirte la canción de Aerosmith, I Don't Want to Miss a Thing, por favor.

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2: Son las 6 de la mañana.
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4: Son las 6 de la mañana. 28 minutos.
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6: Son las 6 de la mañana. 57 minutos.
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1: Son las 7 de la mañana, 29 minutos.
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3: Son las 7 de la mañana, 58 minutos.
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1: Son las 8 de la mañana, 28 minutos.
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3: Son las 8 de la mañana, 57 minutos.
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2: Son las 9 de la mañana, 27 minutos.
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15: Quiero pedir una canción. Se llama Can't You Feel the Love Tonight, de Elton John.

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2: Son las 9 de la mañana, 58 minutos.
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1: Son las 10 de la mañana, 31 minutos.
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3: Son las 10 de la mañana, 59 minutos.
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1: Son las 11 de la mañana, 30 minutos.
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2: Son las 11 de la mañana, 58 minutos.
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0: sería genial un tema de Phil Collins en mi corazón, ese del tema de la película Tarzán de Disney.
1: Me relaja mucho escucharlos y me gusta mucho la música que tocan, así que quiero pedir la canción Like a Fool de Robin Gibbs.

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3: Son las 12 horas 31 minutos.
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2: Son las 12 horas 57 minutos.
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1: ¿Tienen Love Is My Decision de Christopher?
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1: Es la 1:00 p.m, 30 minutos.
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2: Es la 1:00 p.m. 57 minutos.
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1: Son las 2 de la tarde, 27 minutos.
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3: Son las 2 de la tarde, 57 minutos.
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2: Pedir un tema, no sé qué caso está bien pronunciado. Can't Help Feeling I Love, de Elvis Presley. What?

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1: Son las 3 de la tarde, 28 minutos.
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2: Son las 3 de la tarde, 59 minutos.
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3: Son las 4 de la tarde, 28 minutos.
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2: Son las 5 de la tarde, 3 minutos.
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7: Muy buenas tardes, bienvenidos y bienvenidas a un nuevo capítulo de Ciudad de las Artes, un espacio del espacio cultural de Viña del Mar, en donde vamos a conversar lo que está pasando hoy en cultura. Soy Macarena Ruiz Balar, gerenta general del espacio cultural de Viña del Mar, y hoy Ciudad de las Artes no solamente se puede escuchar, también se puede ver. Además de escucharnos cada lunes a través de UCB Radio, pueden encontrar nuestros capítulos en Spotify, en YouTube, en formato podcast y desde aquí nuestro estudio en el Espacio Cultural Viña, frente al Hotel O'Higgins en Arlegui 683. Queremos detenernos hoy en algo que suele quedar fuera de la imagen final de una obra, el tiempo de observar, probar y descubrir. Y en cómo un dibujo puede cambiar nuestra manera de mirar una pared, una piedra o un recorrido cotidiano en una ciudad. Hoy nos acompaña Simón Arancibia Gutiérrez, conocido artísticamente como Saint Robot y también como Robot de Madera. Artista visual y muralista, nació en Viña del Mar, comenzó su relación con la creación a través del graffiti y es egresado de la Escuela de Bellas Artes de la Municipalidad. Su trabajo cruza el muralismo y las artes gráficas, con una trayectoria que ha llevado su obra a distintos espacios y territorios. Hoy también nos interesa conocer sus experiencias como profesor vinculado a la Escuela de Bellas Artes y conversar sobre la exposición Las Piedras, la Roca, el Fuego, la residencia que desarrolla en el Espacio Cultural Viña del Mar. En este proyecto, el dibujo ocupa los muros y propone un recorrido por los dos pisos de este edificio, donde aparecen herramientas, fósiles, elementos marinos y las huellas de nuestra relación con las piedras. Simón, muy buenas tardes, ¿cómo estás?
8: Muy bien, muchas gracias, Maca. Qué gusto esta conversación.
7: Bueno, nosotros con Simón no hemos visto mucho porque esta residencia comenzó el
8: final de agosto, 25 puede ser.
7: 25 sí, de agosto.
8: 25, 27. Y en miércoles.
7: Y sí. En el fondo, esta residencia, un poco para explicarla, fue que Simón habitó sin dormir, pero habitó este espacio durante un mes, en donde había un cubo blanco y comenzó a pintar y empezó a dibujar. Entonces, primero me gustaría que nos contaras tus primeros encuentros con el dibujo. ¿Cómo fue cuando eras pequeño? ¿Cómo te conectaste con el dibujo? ¿En qué momento? ¿Vienes de una familia que dibuja? ¿Fue algo tuyo?
8: Creo que estoy siendo honesto en poder abrazar una forma de comunicar lo que yo hago con el dibujo. Y digo honesto porque creo que es lo primero que todos tenemos de niño, ¿no? Como nuestra primera infancia o como el acto fundacional, tal vez, que es como el encuentro del lápiz y papel, como este juego simple, como este juego básico. No vengo de una familia de artistas, pero en la generación en donde ya están mis primos de mi edad, era como normal juntarse a dibujar.
7: Ya.
8: Era como tal vez pre-digital todo. El primer juego dentro de la casa en una reunión familiar era todos los primos dibujando.
7: Ah, qué bonito.
8: Y yo siempre me consideraba el más malo, porque mis primos más grandes eran como los que yo observaba que tenían.
7: ¿Eran buenos dibujantes?
8: Eran los buenos dibujantes. Son buenos dibujantes hoy en día. O sea, vengo ahí de mi hermano incluso, que no es alguien que más científico, que se dedicó a otra cosa. También tiene una noción del dibujo que yo creo que quedó como herencia de estos juegos entre primos, siendo niños. Lo voy a repetir, pero como pre era digital, o sea.
7: Sí, qué bonito esos momentos.
8: Sí.
7: O sea, ¿había algún adulto motivado que los motivaba ahí en eso? ¿O era?
8: No recuerdo, o sea, creo que mi papá y sus hermanos un poco tenían algo de típico que se aprendían un dibujo y ya después de grande hacían el mismo dibujo y como que un poco entre que nos hacía reír y admirábamos que tenían como algo parecido a lo que nosotros observábamos en dibujos animados, pero yo creo que nació más de este juego entre familia, entre primos.
7: ¡Qué bonito!
8: Y después me acuerdo que tengo un amigo del colegio que siempre lo admiré y que encontraba que era el mejor dibujante del mundo, el Diego Gómez, que es artista también. Y
7: dibuja espectacular. Era como esos, ¿viste? No, yo me acuerdo que en el colegio tenía un compañero.
8: Total.
7: Ay, que era seco. Que era como, obvio que es el artista.
8: No, y para uno era el mejor del mundo.
7: El mejor del mundo.
8: Claro.
7: El mejor del mundo. Es que eran...
8: Claro.
7: Era como...
8: ¿Es un humano? Es como... No, claro.
7: Súper dotado. Era como... Y uno como que dibujaba, no sé si te acuerdas, que uno dibujaba como unos conejitos, los perritos, los típicos, y como que dibujaba el gatito y era como... ¡Fua! Era como el gato como con...
8: Pero creo que debo haber encontrado algún tipo de... O sea, alguien me debe haber dicho como, dibujas bien o algo, porque creo que fue de algo que me agarré hasta más grande, como lugar seguro, siendo que no era el más destacado en dibujar. Pero, no sé, le formé un cariño y también creo que cuando uno es chico está mucho tiempo de repente haciendo ciertas cosas y ya las empieza a volver naturales. Y creo que el contexto también van a uno formándolo. O sea,
7: y como... también el tema de un espacio seguro, yo creo que... Yo estudié diseño. Y como diseñadora, yo tampoco era destacada en el colegio para dibujar. Para nada. Es más, como que una de las cosas que me daba susto de entrar a diseño era el dibujo.
8: ¿Sí? Sí,
7: me daba susto. Porque... Y me acuerdo
8: no,
7: que alguien...
8: ¿No
7: me...
8: era tu zona segura?
7: No, para nada. No era mi zona segura para nada. Pero sabía que era una... Alguien una vez me dijo, pero si se enseña, me dijo, si es una técnica. Sí. Y ahí ya como que me calmé. Pero porque al final de cuentas yo vi a estos cabros que eran como hiperdotados y uno como...
8: Sí, y yo creo que fue cuando entendí de que el dibujo no era solo el que dibuja más parecido a una foto.
7: Sí.
8: O sea, cuando entendí que era una forma de comunicar una idea y también pasa a ser como un lenguaje primitivo, que es un ejemplo que yo siempre doy, que es... Yo me pongo a describirte un cuadro y puedo estar media hora hablándote del cuadro y seguro cuando yo haga un dibujo vamos a conectar en la misma idea. Entonces, sí doy como testimonio tal vez de que el dibujo sí es una forma de comunicar y que no tiene por qué ser tan pretenciosa como esto que nos enseñan, ¿cierto? Como el premio es para el que dibuja mejor o dibuja más fotográfico.
7: Sí, eso es incómodo.
8: Es incómodo porque... sería como darle importancia a un tipo de canto, por ejemplo, y no al popular o al otro que es mucho más visceral.
7: Oye, ¿cómo llegaste al graffiti?
8: ¿Ahí primero llegó el skate.
7: ¿Ya?
8: Primero fue de que nunca me encontré con un grupo deportivo, o sea, no funcionaba tanto en los grupos cuando había que realizar un deporte. Entonces encontré el skate como lugar individual de hacer deporte. O sea, no lo considero 100% un deporte el skate. Creo que es una forma de hacer arte también. Porque no depende como ni del tiempo ni de ciertas destrezas técnicas, sino tiene que ver, yo creo que como con este fluir en la ciudad, en como...
7: ¿Eras callejero?
8: Con el skate me puse más que, o sea, como que con esto me atreví a salir más a la calle.
7: Sin internet uno era
8: claro,
7: callejero.
8: Claro,
7: yo era callejero.
8: Igual fue justo como en los 2000, en donde ya vi un temprano internet conectado al teléfono, o sea, al teléfono. Pero me abrió como la cultura un poco, que venía con música, que venía con pintas de ropa.
7: Como estilo de vida también, ¿o no?
8: El skate, claramente. O sea, como los deportes con tabla, yo creo que son una forma de fluir, bueno, en el agua, en la calle. Y también vais encontrando como estos grupos de personas que no encajan en otros lados y llegan a estos como nichos. Bueno, el skate ya es, yo creo que bueno, el segundo deporte más popular de Chile, tal vez. Pero Era un lugar de cabros raros, con gustos especiales, y me sentí identificado al tiro como cultura, sí, sí. Entonces de ahí, desde el hecho de ver la calle de otro modo, o sea, ya no era el susto de no salgan a la calle, sino sí. Era como, oye, en la calle no hay parques de skate en ese tiempo, entonces la calle era el lugar para andar. Y desde ahí empecé, creo que, a agarrar confianza, observar y encontrar de que la calle, aunque no es de nadie, es de todos también. O sea, se puede usar. Ah, gracias, Mac. O sea, era un lugar como que todavía estaba disponible para ocupar. Y desde ahí empecé con la música hip hop a observar lo que era el graffiti, pero muy temprano, tipo lo normal, que es aprender a hacer un nombre. O sea, como elegirte un nombre ficticio.
7: ¿Cuál era tu nombre ahí?
8: Era Backside, que es un truco de skate. Pero fue poco tiempo porque...
7: ¿Qué tenía ahí más o menos?
8: 13, ya. 14...
7: Confesando adolescencia.
8: Claro, claro, claro. O sea, en la ebullición de la adolescencia, en la confusión, ¿no? En la búsqueda de la identidad, yo creo.
7: Sí, es un momento de muy búsqueda y emocionalmente...
8: Sí, y menos mal que llegó el skate, porque llegó con música, con amigos, con atreverme a salir a la calle, a vestirme más raro. Con eso llegaron amigos de otras ciudades. Me acuerdo que yo crecí en Quillota, entonces veníamos mucho a andar en skate a Viña, por ejemplo. Que tenía mejores veredas, tiendas.
7: ¿Y Quillota de Arceo, súper tranquilo o no?
8: Sí, claro. O sea, aunque existía cultura hip hop y punkies y había también un skate, era un lugar inhóspito aún. O sea,
7: no había... Viña
8: era la ciudad más cercana.
7: ¿Dónde andaban en skate?
8: Cerca del mall, porque había una piscina. O sea, está como pileta sin agua.
7: ¿Ya?
8: Entonces, ese era un lugar que nos tirábamos como vacío. San Martín. Y bueno, Viña naturalmente es como un lugar muy patinable. O sea, no quiero decir es un skate park natural, pero sí es muy amigable para andar en una tabla o en bicicleta. No para el cerro, por supuesto, pero entre Viña y Valpo tiene esa como comunicación del paseo, entre medio.
7: ¿Y cuándo empezó a nacer ahí el tema del ya, la primera la firma, y en el fondo sí, también como con este grupo de chicos, chicas, que estaban ahí como urbanos?
8: Pasó algo que yo creo que...
7: ¿Qué fallaste?
8: No, es que primero... Mi papá se enfermó en el 2003, entonces justo yo estaba por cumplir 16 años, mi papá se enfermó de cáncer, estuve en el hospital naval un tiempo y yo tenía 15, entonces estaba ahí como entre que la familia y también mi identidad, ¿no? Como quiero andar en skate, tenía este paralelo. Después mi padre fallece en mayo y fue como un golpe de realidad un poco. Mi mamá súper joven, mi papá tenía 45 cuando murió.
7: Súper joven.
8: Y me acuerdo de que entre esos días dije voy a ser pintor. O sea, muy, muy patúo también. Como dije, bueno, entonces parece que tengo que ser pintor. O sea, como que el skate no me estaba resultando tanto. O sea, como que poder ver algún camino con esto, pero me gusta. Y justo mi prima había entrado a estudiar artes en la UPLA, entonces empecé a observar de que ella estaba estudiando arte y tenía que pintar cuadros y le ponían nota, y para mí era como...
7: ¿Explotar?
8: Claro, o sea, como esto es lo mejor del mundo, o sea, siento que dibujo un poco bien, creo que no podría hacer no tanto esfuerzo recibir buenos comentarios si me pongo a darle más fuerza a esto que me gusta hacer y que no me es difícil. No soy el más destacado, pero sí me sentía creativo. O sea, como... Me acuerdo que en ese tiempo dibujaba personas andando en skate, con pintas medias que veía en videos, y eso me hacía un poco de ruido, ¿no? Como el diseño de las zapatillas, de las tablas, como esa gráfica. Entonces, más o menos por esos años, mi prima se sale de la UPLA, que estudiaba arte, y se mete a la Escuela de Bellas Artes de Viña.
7: ¿Ya?
8: Y ahí fue como la primera ventana o sea, como que me acerqué a ver la escuela en cuarto medio. Ella estaba ya estudiando.
7: ¿La conocía, la escuela de antes?
8: No la conocía. No tenía idea que había una escuela de Bellas Artes en ningún lado. O sea, fue... apareció, claro, un descubrimiento. Y también mi intención en ese tiempo no era estudiar para ser ni profesor, ni tampoco tener como tanta teoría, sino más bien quería como aprender a pintar y como tener un taller. Y la Escuela de Bellas Artes como que se presentó como un lugar...
7: Muy así.
8: Formadito ya con profesores, con gente joven que ya estaba participando.
7: Algo se está celebrando en la calle, sí, no sabemos sí, qué. Sí. Sí, una alianza de colegio. Estamos aquí, perdón.
8: No, increíble, sí. O sea, estamos, es como casi un espacio público.
7: O sea, te estamos entrevistando de una manera muy urbana.
8: Sí, sí, sí. Y me siento cómodo también, no hay problema.
7: Bueno, y ahí ya llegaste a la Escuela de Bellas Artes.
8: Llegué a la Escuela de Bellas Artes.
7: Está en el Palacio Vergara.
8: Palacio Vergara, entre el 2005 y el 2009 estudié 5 años pintura y estudiando empecé a observar de que ya había como una expresión distinta entre Viña y Valparaíso a lo que era Quillota, como graffiti y mural. O sea, como estos dibujos en gran formato, como que no correspondían tanto a las gráficas del movimiento de la Ramona Parra, sino más bien era como algo más individual.
7: Que en el fondo un poco como salir del formato también.
8: Claro, claro. Y en ese tiempo conocí a Inti.
7: ¿Ya?
8: Que nos hicimos muy amigos y él ya venía como de una cultura...
7: ¿Él también estaba en la Escuela de Bellas Artes?
8: Él estaba en la Escuela de Bellas Artes, unos años más grande que yo, y Inti ya traía como una trayectoria. Yo conocía sus trabajos.
7: Perdón, para definir al Inti. El Inti es como un grafitero súper conocido, chileno a nivel mundial.
8: Claro, claro, claro, claro. Pero, o sea, pero cuando nos conocimos no era este gran personaje.
7: Era el Inti nomás.
8: Era un
7: Inti.
8: O sea, era Inti que ya pintaba graffiti y yo creo que destacaba porque pinta muy bien. Y en ese tiempo también como que tenía una técnica que se diferenciaba del resto. Entonces ya lo tenía medio en el radar, conectamos bien, nos hicimos amigos y bueno... Me abrió un poco como esta herencia de lo que pasaba acá en Valparaíso y Santiago también. O sea, como que lo venían a visitar harto y nos hicimos como de un grupo que continuamos siendo amigos y pintando juntos.
7: ¿Y qué hacían ahí? Cuando tú salían a pintar juntos, sí, me iban a mirar murales.
8: Sí, la verdad que...
7: ¿Cómo es esa experiencia que al final de cuentas, como, no sé, pues salían en la noche a pintar así como...
8: De todo, pero también justo llegué a un momento en donde Valparaíso no es lo que significa ahora, sino que era un lugar muy poco pintado, en donde no habían trabajos tanto de pintar y era todo muy como, bueno, también uno era joven, soltero, sin hijos, sin familia, entonces era como, bueno, ¿qué hacemos hoy día? Pintemos, o sea, tenemos pintura, podemos comprar un poco más allá, nos regalaron esta, su papá siempre nos andaba trayendo, nos llevaba a la escalera, muy activo siempre entre la música y ayudarnos como a colgarnos, a subir escalera, a poner andamio, pero todo muy como, no quiero decir naif, pero como había una cierta inocencia y también había no había este desprestigio que tiene el graffiti ahora tal vez, y también la ciudad, como no estaba tan pintada, estaba muy abierta a recibir estos dibujos que no eran tan ni hip hop ni tan políticos, aunque era una mezcla de todo, pero teníamos este enfoque un poco más técnico porque veníamos de una escuela de arte.
7: Había un estudio.
8: Entonces teníamos como una técnica que empezó a sobresalir y...
7: Simón, ¿y ahí cómo? Ya, tú estás...
8: Y explotó, en verdad. Sí, sí, sí.
7: Y ya, tú llegas, hay un muro. ¿Qué es lo primero que en el fondo observas cuando llegas a ese muro? ¿Qué es lo que te ocurre?
9: Buena pregunta.
7: Porque, no sé, en mi caso, bueno, ya, si yo una vez rayé un muro, lo tengo que admitir acá, en Viña. No voy a decir nada más que eso.
9: Pero
7: no importa.
9: Pero con tu nombre, con...
7: No voy a decir nada.
9: No, pero
7: con
9: o
7: un
9: sea,
7: grupo.
9: O sea,
7: una pandilla de niños que tenía...
9: Perfecto.
7: Muchos años.
9: Sí, es que también, o sea, hoy en día...
7: En un muy mal lugar, en un muy mal... Ya, pero fue hace muchos años, así que me siento...
9: No, pero también hay mucho prejuicio para algo que es muy básico y primitivo también.
7: Es que era muy necesario rayar el nombre de uno en algún lugar. Yo no sé, era una cosa como muy... potente que pasa en algún minuto.
9: Y tiene que ver con el lenguaje, y tiene que ver con algo, como
7: sentirse
9: con este acto primitivo.
7: También, yo creo, sentirse que uno, alguien
9: en la ciudad. Sí, por supuesto. Sí,
7: que alguien en la ciudad. Y ya, tú vas ahí, está el muro. ¿Cómo es? ¿Privación un bosquejo? En general, yo sé que ya han pasado y posiblemente ahora... Hay más técnica, hay más reflexión, pero ¿cómo es un poco tu enfrentamiento al muro?
9: Siempre trato de no venir con un preconcepto antes. O sea, claramente tengo una gráfica, pero primero me enfrento al muro y veo como qué puedo... o sea, entre los dos, ¿qué está pasando? ¿Cómo puedo sumarme al muro más allá de como que deje de ser un muro y pase a ser mi gráfica? Sino como cómo se puede comunicar las dos cosas. Pero también cuando era más chico quería llegar y poner mi gráfica, dibujar y que se notara lo más posible, y hoy en día trato de que sea más sutil, o sea, le intento dar más poesía que este choque de como aquí estoy yo,
7: sí. Claro. Porque en el fondo eso también es parte del grafismo,
9: ¿no? y ahí viene una conversación un poco como con el ego y con el yo, ¿cierto? Como tal vez antes sí quería destacar mucho y tal vez ocupaba colores intencionalmente para destacar. Y hoy en día trato de que sea algo un poco más en capas, un poco más sutil, más sugerente. Y voy a volver a decir poesía, pero trato de que sea algo con más ritmo que como un golpe, ¿no? Como,
7: nada más que hay una evolución obvia desde, desde, no sé, pues del Simón. De los 15 años al Simón, de los
9: casi 40,
7: de
9: claro.
7: De los casi 40 años. Entonces hay una evolución profunda, no sé, desde tener hijos, lo que tú dices, a cambios técnicos, posiblemente has visto muchos grafites, has comprendido muchas cosas que entran más.
9: Sí.
7: Y todas esas cosas que uno con el tiempo va entendiendo que no hay que comerse el mundo, sino que hay que
9: estar en claro.
7: Entonces, y cuéntanos un poco, me gustaría, como ¿cuál era como la relación con las personas cuando estabas pintando en general? Como, ¿qué pasa si tienes alguna anécdota?
9: Sí, creo que voy a hablar de que encontré un lugar cómodo que era la calle. Me acostumbré al ruido, o sea, como por ejemplo estamos conversando y está la ciudad aquí a esta hora hermosa y no, o sea, pasa todo y no me saca de lo que estamos hablando, y me pasa un poco eso con pintar en la calle. O sea, estar en el taller es como estar solo pintando, ¿no? Pero estar en la calle es como convivir con el clima, el ahora, un accidente, unos bomberos, olores, ¿no? Gente que trabaja en la calle también, de todo tipo, y yo me siento invisible en la calle. O sea, como siento que no soy la persona que hay que robar, pero tampoco soy la persona que te va a encontrar todos los días, pero podemos conversar. Y estoy medio como con una facha de... con un atuendo de pintura, entonces también siento que paso como invisible, pero la gente se acerca a conversar y encontré un lugar cómodo en donde me puedo concentrar, pero estoy como conviviendo con lo que pasa, y creo que eso me terminó gustando mucho, y cuando pasa mucho tiempo que no estoy trabajando en la calle, echo de menos eso, como de estar ahí como conviviendo con la persona que tiene que cuidar autos, con las micros, con el que pasa y me dice, oye, yo también pinto, ¿no? No.
7: Como todas las personas, oye, ¿hay alguien que alguna vez te ha dicho, no me gusta?
9: Sí, también. Pero también la gente es simpática, o sea, bueno, han pasado autos y me han tirado una botella, o sea, no me llegó ni nada, pero sí, la gente reacciona. Creo que cuando ven a alguien pintar, la gente también como que esto invitara a participar. Como a decir algo, o sea, gente pasa y me ha dejado plata.
7: Mira.
9: ¿quieres una cerveza? Y es como, no. O en otro momento era como, sí, bueno, estamos acá. Les traigo comida, galletas, les falta algo. Sí.
7: O sea, hay de todo, pero hay una interacción, pues hay la curiosidad.
9: Hay gente simpática en la calle. O sea, no sé si será porque estoy en mi lugar seguro, o sea, al decir soy chileno, estoy en Chile, ¿no? Como que puede que eso sea algo que se acomoda, pero estando fuera también pasa esto de que la gente te da fruta, oiga, mi hijo, le ayudo en algo. Todavía ni parto y me dicen, qué lindo lo que está haciendo.
7: Ah, me encanta.
9: O sea, es como, claro, qué estoy lindo. Literalmente abriendo mi mochila y es como, ay, qué lindo lo que están haciendo. Y es como, gracias. Como,
7: oye, qué bonito.
9: Ojalá le guste, voy a pintar algo en blanco y negro. Yo creo que no sé si le va a gustar, pero...
7: La verdad...
9: Sí, ha ido cambiando, o sea...
7: Hay una evolución que es natural del proceso. Oye, Simón, vamos a hacer nosotras ahora una pausa aquí en Espacio Cultural, en Ciudad de las Artes, este programa de Espacio Cultural, para que nos sigan en Instagram, es @espaciocultural_vina, y para que sigan a Saint Robot, es
9: arroba Saint Robot.
7: Saint Robot.
9: Saint Robot.
7: Saint Robot. Sí. Vamos y volvemos.

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2: Son las 5 de la tarde, 33 minutos.
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9: Estamos de vuelta aquí en Ciudad de las Artes, este programa de Espacio Cultural Viña. Estamos aquí con Simón, con Zane Roth, que puso un temazo ahora, y que estamos conversando sobre su vida, cómo llegó, cómo comenzó su historia. Vamos a hablar ahora también de la exposición Las Piedras, las Rocas y el Fuego, que está aquí en el Espacio Cultural Viña, que está increíble. Y bueno, nos pueden ver o escuchar en UCB Radio, Spotify y YouTube. Simón, llegó el momento de las preguntas flash. La idea es que tú las respondas desde tu intuición máxima.
10: Perfecto.
9: Un ritual para empezar el día.
10: Café.
9: Blanco, café, sí. Ese es un
10: café sin, o sea, un americano o un filtrado, ojalá un filtrado. Yo feliz.
9: El filtrado más agradable para el
10: sí.
9: Simón, robot de madera, Simón de madera o sea el robot.
10: Simón. Sí.
9: Blanco y negro o una explosión de colores.
10: Blanco y negro.
9: Una cosa que siempre llevas en tus bolsillos.
10: Las llaves. Me da pánico perder las llaves. Sí.
9: ¿Las has perdido?
10: No tanto, pero es algo que me gustaría no perder, claro. Para no decir el teléfono, porque sí. Lo más aburrido, ¿no? Como lo que llevamos todo en el bolsillo.
9: El teléfono, sí.
10: Ojalá no perderlo, pero las llaves está bien.
9: Las llaves. ¿Un artista vivo o muerto con quien te gustaría compartir un taller?
10: ¡Ah, qué lindo! Me gustaría compartirlo con algún músico, porque para no... O sea, porque nunca lo he hecho. ¿Y con qué músico? Con algún pianista. No se me viene ahora nadie a la cabeza, pero con algún pianista para no estar pensando yo en colocar música o algo durante el día. Sería fantástico.
9: Que es un poco lo que pasaba
10: acá. Con lo que pasaba acá, o sea, encontrarme acá con las personas que vienen a ensayar o con los músicos que están practicando el cigal, ha sido increíble.
9: Sí, eso es una belleza.
10: Sí, o sea, no hay nada que decir, o sea, es como me pongo a pintar, me saco los audífonos si estoy escuchando algún podcast de noticias o algo y dejo que esto suceda y eso ha sido hermoso.
9: ¿Qué te cuesta más, comenzar una obra o decidir cuándo termina?
10: Comenzar una obra. Me pongo a preparar muchas cosas antes de ponerme a pintar. O sea, tienen que estar los materiales, tal vez un café, agua, la escalera. Sí, sí, creo que empezar me cuesta más que terminar.
9: Todas las herramientas.
10: Sí.
9: ¿Una canción que te guste escuchar mientras trabajas? ¿O qué escuchas mientras trabajas?
10: Trato de hablar por teléfono a veces con mi familia, que uno siempre reclama que no habla con la familia, sí, por teléfono, ¿cómo se llama? Hay un momento cuando estoy pintando, que ya hice el dibujo, que viene como una mecánica, y puedo o escuchar noticias, o a veces me repito libros, como audiolibros, que me gustan y que se me olvidan.
9: ¿Cómo cuál?
10: ¿Cuál fue uno que escuché hace poco? Bueno, debo haber escuchado La Lef hace poco, porque me salió en alguna conversación y no lo leí hace de chico, y fue como... fue como lindo volver a como recordar un poco la trama y el argumento de ese cuento. ¿Qué escucho de música? A veces escucho música que no tenga letras, tipo algo más instrumental, y por ahí a veces recurro a los mismos discos que uno tiene, le tiene cariño, hip hop, rock, indie...
9: De todo un poco.
10: Sí, de todo, sí. Trato de no escuchar siempre lo mismo.
9: Variado, que... eres variado.
10: Sí, pero igual uno medio va a sus lugares seguros, sí, y le gusta cantar a veces.
9: Sí, sí. ¿Cantas mientras pintas?
10: Sí, me gusta cantar también. Bien. Sí. No.
9: ¿Viste el Sigal? ¿Te gustó?
10: Sí.
9: Qué espectacular,
10: sí,
9: ¿no?
10: Sí. Pero tuve la suerte de estar pintando acá mientras estaba sucediendo, entonces... Pude como conocer otro lado que no era el del teatro. Entonces, eso me lo llevo con cariño.
9: ¿Una película que volverías a ver mil veces?
10: Ay, con mi hijo vemos Cars.
9: Ah, qué
10: bueno. Que Cars obviamente 1. Que no a todos les gusta ni nada, pero nos mata de la risa. O sea, tiene unos chistazos. Agradezco mucho las traducciones en latino, porque hay unos chistes que uno a veces... no se da cuenta y están ahí metidos entre medios. Sí. Ahora le gusta Cars 2 y esa la hemos visto y es la mejor, la verdad. Es, como, es muy divertida, sí. Bueno, para no ser tan pretencioso a hablar grandes películas ni nada. Claro, y ponerme a hablar de algo más serio y más denso, creo que lo voy a dejar en Cars 2.
9: Buena lección. Si te quedaras sin pinceles o brochas, ¿con qué pintarías?
10: Con... bueno, la muralla aguanta harto, entonces incluso he experimentado con piedras raspando muros o haciendo textura, y por ahí siempre hay palos quemados o carbón que también funciona harto. Pero en la calle siempre botan pintura, entonces creo que si uno se va fijando en los tarros que botan, sí, los mueve con el pie o algo, siempre encuentro algo.
9: ¿Un encuentro?
10: Sí.
9: ¿Un lugar del mundo al que volverías ahora mismo?
10: El sur, está lindo el sur. Un par de islas también que me ha tocado visitar, que cuando hace frío pienso que sería lindo estar en la playa. Pero depende del día, hay días que uno quisiera estar más en lugares lluviosos y hay días que uno dice quiero estar en la playa y olvidarme de todo. Claro, totalmente, sí.
9: Todo depende.
10: Todo depende, sí. No, o sea, en el blanco y negro también hay matices y creo que a veces hay lugares muy simples, una banca. Pero estar tranquilo es como el lugar, ¿no?
9: Sí, la tranquilidad es el lugar.
10: Sí, a veces la tranquilidad es un buen lugar, claro. Depende de donde uno esté, en un bus o en un metro, o manejando.
9: Sí, pero esa es la sensación.
10: Sí.
9: Oye, cuéntanos un poco ahora de la exposición. Las piedras, la roca, el fuego. ¿Por qué se llama así? ¿Qué se busca? Cuéntanos un poco en sí... del texto que se realizó, cómo nace la investigación.
10: Perfecto.
9: Un poco conceptual.
10: Yo me divorcio de la figura como figura humana y color en el 2016-17 por como un agotamiento de haber llegado tal vez a un nivel en donde necesitaba muchos recursos para realizar grandes pinturas. Entonces, viajando, empiezo a sentir de que cada vez es más lento hacer un mural, que necesito más gente que me ayude, que necesito más permiso, más dinero por la producción, y cada vez los murales eran o sea, entre uno y otro iba pasando más tiempo. Entonces, ese desgaste de la espera, de la gestión, y de los recursos, como tener tanta pintura y tener una bodega, ¿no? Me empezó a alejar de lo que me había llamado la atención al principio, que era dibujar en grande. Entonces, cuando ya se complejiza todo y se profesionaliza de alguna manera, traía esto que cada vez era más difícil. Y viajando me ocurrió que en República Dominicana, que pasé a visitar a mi primo que falleció, que donde esté, espero que esté en paz, se me acabaron los recursos para comprar materiales, intenté como gestionar un mural con una organización, y Ritmo Isla no pasó nada. Y tenía claro, venía haciendo unos dibujos en blanco y negro que me estaban llamando la atención, tratando de alejarme de la figura humana, y habían empezado a resultar formas parecidas a las rocas.
9: Pero al resultar, tú dices como que empezaron brotar
10: como en este ejercicio, por ejemplo, siempre doy este ejemplo de que cuando uno está estudiando arte o qué sé yo, tiene como muchas ideas en la cabeza que realmente no son tuyas, pero como ritual o como estudio están ahí. Entonces yo, si cerraba los ojos y pintaba, dibujaba una cara seguramente. Pero me quería alejar de eso porque ya eran 10 o más años como insistiendo en la figura humana y en lo figurativo, que tratando de, como un ejercicio, alejarme de esta forma, resultaron otras que parecían piedras. Y empecé a encontrar que podía ser un buen recurso el tratar esta piedra como una ilustración científica, o sea, como blanco, o sea, como negro sobre blanco, como algo más gráfico que tan, con tanta vuelta. Y
9: es que es súper gráfica tu imagen.
10: Muy gráfico, o sea, casi vectorial. Y empezó a aumentarse el volumen de objetos en donde yo podía recurrir. O sea, de una piedra pasé a un hueso, de un hueso pasé a un fósil, a un insecto, a la mitad de una semilla. Y empecé como solo a recolectar más objetos que seleccionar uno solo y que se formara un icono, pero me empezó a llamar la atención de que cambiando el orden de donde estoy mirando, podía recoger más elementos y medio apropiármelo. O sea, como
9: porque son varios elementos. Yo creo que eso es como súper importante, porque es como un mostrario, claro, de elementos.
10: Sí.
9: Esa es como mi percepción, que es como no hay un elemento principal, sino que es una muestra de muchos elementos.
10: Claro.
9: Muy naturalista, el bonito.
10: Claro, sí, muy descriptivo, mucho. Muy sugerentes también.
9: Muy descriptivo de lo que es la realidad, por decir,
10: claro,
9: algo. Y también bastante prehistórico el nombre en sí, también, sí, de la exposición.
10: Y tiene que ver con esto primitivo que tal vez parte desde una cueva, que parte como esta observación de que lo que está ahí también es una herramienta, y que eso empieza a sofisticarse, ¿no? Como que de un cuchillo primitivo desde una piedra a lo que es hoy en día, ¿no? Como el metal y las aleaciones. Pero siempre partió de un lugar que no sé si fue accidental, pero o sea, pasó de ser algo que estaba ahí a ser un instrumento diario, doméstico.
9: ¿Tú juntas piedras, juntas de flechas?
10: Sí, tengo ahí una colección y de elementos marinos también, pero no me destaco porque sea un santuario intocable. O sea,
9: un cosista, como se dice.
10: Claro, ya. Claro. No soy un gran coleccionista porque, bueno, ya después con mi hijo pasan a ser juguetes, más allá de como el elemento con polvo, ¿no?
9: Sí,
10: como,
9: pasan a ser suyas.
10: Pasan a ser, claro, y está bien, o sea, no tienen por qué quedarse como sagradas, sino, o sea, son sagradas, pero también pueden ser parte de un juego, y si se fragmentan, ya pasan a ser dos objetos. Entonces, como que no le tengo ese como ese amor de coleccionista a que sea algo intocable, sacro. Y bueno, la relación del nombre un poco con la exposición tiene que ver con un poco mostrar lo explícito que es como dibujo rocas, dibujo piedras, dibujo algo que tiene que ver con lo humano. O sea, es como hablar de lo humano sin dibujar humanos. porque también se habla de por ahí hay unos fragmentos de cráneos de primitivos ocupantes de estos lugares, de la Aconcagua, del sur de Chile. También hay hartos objetos como sagrados que son hechos con piedra, como flautitas, pipas, objetos, sea, como que da para mucho, ¿no? Como
9: Sí, da para mucho más que nosotros en este minuto estamos mirando la exposición.
10: Claro,
9: yo estoy viendo
10: aquí frente a la exposición.
9: Sí, frente a la exposición. Y también hay el tema del fuego. ¿Cómo aparece el tema del fuego en esta obra?
10: El fuego creo que es la gran evolución, siento. Que ya dominar el fuego, el hombre pasa como a otra categoría al momento de cazar, de medio controlar los elementos. Y también es como el inicio un poco de esta como conversación interior desde una cueva, ¿no? Como que el fuego es lo que ya completa el ritual, creo. Entonces me parecía pertinente, aunque no hubiese explícitamente un fuego acá, me parecía que cerraba el nombre como en esta descripción de este lugar que se convirtió un poco la expo, que es como esta sala en blanco que pasó a tener objetos y dibujos de piedra. Y entonces dan esta sensación de como cueva o como esta historia que se cuenta en el interior.
9: Oye, ¿y cómo tomaste la invitación? Porque en algún minuto, bueno, vamos a nombrar aquí a Renato Orden.
10: Por supuesto, creo que ¿cómo no nombrar al Renato? Sí, claro, pues, a Giovanni también.
9: A Giovanni, a Renato, sí. Que ellos son personas que porque me acuerdo el día
10: que empujaron,
9: sí, cuando nació tu nombre, y era como, oye, podría ser que...
10: ¿Qué te pareció a ti cuando salí, cuando apareció mi nombre? Como, ¿ya quién es? A ver qué hace.
9: No, yo confío mucho en la cara. Y, o sea, lo primero, la idea era mostrar y mostrar arte contemporáneo.
10: Perfecto, perfecto.
9: Mostrar, presentar y que en el fondo nosotros sabemos que el arte contemporáneo no tiene ciertos riesgos, ¿cierto?
10: Claro.
9: Entonces, que en el fondo esta idea de pintar
10: totalmente,
9: un
10: círculo
9: como una residencia, sí, tiene el riesgo de no encontrar la perfección máxima por el cielo, porque no se repite, queda ahí. Y también era interesante esto, de tener un cubo blanco y que en el fondo tu tela fuera la sala completa,
10: claro,
9: y comenzar a pintarla. Y eso que me imaginé en mi cabeza, lo encuentro espectacular.
10: Buenísimo.
9: Dije, esto es como, hay que hacerlo. Y también el concepto de lo efímero.
10: Claro.
9: De que
10: claro,
9: esto va a desaparecer, que al final las personas tienen que venir a verlo acá, ahora, claro, porque después esto...
10: Última semana.
9: Claro. Sí, última semana. Y desaparece, es decir, efímero, se va, y que al final es bastante performático también.
10: Totalmente, totalmente.
9: Es un cuestionamiento también hacia el arte, y que también es un cuestionamiento hacia esta necesidad. Toda obra tiene que durar 500 años. Todas obras tienen que
10: ser monumento, claro.
9: Sí, toda obra tiene que ser patrimonializada, o quizás es el presente y el momento que está ok, como el presente de estar tranquilo.
10: Totalmente, sí. Y tiene que ver un poco con que, claro, puede que desaparezca, pero también queda mucha información en internet, ¿no? Como de lo que pasó, de las entrevistas, de algunos lives que grabamos abajo de cuando estaba pintando, de las fotos, y como que tampoco eso desaparece tan rápido, entonces...
9: Pero el momento es como, perdón la comparación, pero no sé, como la gente que estuvo en Woodstock.
10: Claro.
9: Hay en el video y foto, pero no estuvimos nosotros.
10: No estuvimos,
9: nos lo van a contar.
10: Claro.
9: Pero el momento es ahora para venir a ver. Vamos a ver video y va a haber registro. Y podemos hacer otras.
10: Y se va a transformar después.
9: Se va a transformar, claro. Pero este es el momento para eso es lo que...
10: Sí, creo que se dio algo acá que me gustaría agradecer también, como esa confianza de ven y pinta. O sea, no te pongas esos límites de
9: no pusimos ni un límite.
10: ¿Qué va a ser? Claro.
9: No pusimos ni un límite.
10: No sé si alguna vez había pasado esto.
9: No, nunca, nada. Ya.
10: Espero que no haya consecuencias tampoco, pero fue hermosa la invitación.
9: Claro, sí. Claro. Oye, ahora vamos a pasar a la sesión donde la Fran, perfecto, nos va a decir la cartelera increíble que hay esta semana.
11: Efectivamente, Maca, vamos con la cartelera cultural del 12 al 18 de octubre, porque esta semana el espacio cultural tiene una programación especial, sobre todo porque estamos en la última semana de la residencia artística de Simón Arancibia, más conocido como Saint Robot, quien ha estado desarrollando su proyecto, su residencia, Las Piedras, Las Rocas, El Fuego. una propuesta para explorar el arte mural y su relación con el espacio expositivo. Mañana martes 13 a las 5 de la tarde tendremos nuestra última jornada de resonancias líticas, una experiencia que combina música en vivo, esta vez con un contrabajista, y obviamente el dibujo vertical a gran escala. Esta es una invitación a experimentar cómo se encuentra el sonido y las artes visuales. Y el viernes 16 a las 6 de la tarde la residencia tendrá otra actividad muy especial, un conversatorio sobre el arte público que va a reunir reflexiones de artistas.

0: en nuestras redes sociales, el Espacio Cultural Viña del Mar, en Instagram llamado espacio, arroba espacio cultural vina. Así que los esperamos a todos a seguir encontrándonos en torno al arte y la cultura.
1: Oye, el conversatorio espectacular, ¿o no?
2: Sí.
1: No, yo creo que el conversatorio, o sea, si pueden venir, va a estar súper interesante. Yo creo que hay toda una onda vinculada con el graffiti, con el mural, con esta mirada.
2: Y con hablar de la ciudad también.
1: Exactamente. Sí. Y no solamente puede ser, porque al final de cuentas cuando se polarizan los temas, yo creo que lo que es importante yo creo que es hablarlos.
2: Claro.
1: Intentar hablarlos, entenderlos, comprenderlos.
2: Escuchar las distintas miradas que todos tenemos, porque nadie tenía el mismo concepto de lo que es la calle o la ciudad.
1: Exactamente. Oye, ¿qué proyectos vienen ahora? Cuéntanos qué
2: proyectos vienen ahora.
1: ¿Qué pensado para adelante?
2: Tengo... Bueno, sigo de profesor, tengo ahí un par de proyectos con los alumnos en Santiago y acá en Viña. Pero también tengo un par de muros que tengo que realizar en Santiago y estoy tratando de, en el verano, poder concentrarme en un libro que es una como novela gráfica con un par de historias que estoy tratando de... con historias de migrantes que llegaron a Chile en el poco tiempo, o sea, como historias de personas que conocí de Venezuela, que cruzaron la frontera. Entonces, como que...
1: Pero, que ¿relacionado poco, con arte o...?
2: No, relacionado con el moverse, o sea, como con la... o sea, no quiero decir como... O sea, como con este exilio, como con esta forma de tener que salir de tu país a moverte a otro, el riesgo que es cruzar, que... Entonces, toda esa historia, me gustaría ahora como tomarme una pausita un poco de este trabajo y tratar de agarrar un par de historias que tengo y poder como narrarlas de forma gráfica y tratar de preparar después como una publicación, como que quiero un poco concentrarme en eso que lo tengo pendiente.
1: Perfecto. Belleza. Bueno, ahí podemos lanzarlo eso. Acá. Yo creo que hay hartas cosas que podemos hacer.
2: Sí,
1: Simón,
2: por supuesto.
1: Yo te quiero agradecer.
2: No, bueno, a ti. Yo te quiero agradecer.
1: Yo te quiero agradecer. Yo te voy a agradecer ahora mismo. No, muchas gracias por todo este periodo. Es un gusto tenerte acá en el trabajo, en nuestro trabajo acá.
2: Sí, en su cotidiano, esa interrupción que hice, el hermoso el equipo que trabaja acá.
1: Es un lindo equipo, sí.
2: Sí, solo dar gracias y, bueno, invitarlos también a que pasen a ver la expo esta semana. Quedan un par de actividades y...
1: Que sigan a Saint Robot en Instagram, a Espacio Cultural Vina, que nos
2: también,
1: gusten
2: claro,
1: en YouTube, sí. Spotify. Y nos vemos pronto en el próximo capítulo de Ciudad de las Artes.
2: Muchas gracias.
1: Gracias.
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6: Son las 5 de la tarde, 58 minutos.
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5: Hola, buenas tardes. Junto a Renato Sagredo le damos la más cordial bienvenida. El Megáfono, La Voz Ciudadana. Los temas de cultura son tremendamente relevantes y sobre todo cuando tienen que ver con nuestro país. Una de las fiestas principales en el norte es La Tirana. ¿Quién no ha oído hablar de La Tirana? Bueno, aquí la historia.
6: El origen de La Tirana no es solo religioso, es una historia de amor y traición entre una princesa inca y un portugués. Junto a la expedición de Diego de Almagro venía una princesa inca que se llamaba Ñusta Huillac. A la altura de Pica se escaparon y se escondieron en el bosque del Tamarugal. Y desde ahí, ella lideró la resistencia contra los españoles. Ahí se ganó el nombre de La Tirana del Tamarugal, porque no perdonaba ni a los españoles ni a los indios bautizados. Pero un día le trajeron a un prisionero portugués, Vasco de Almeida, y dicen que una sola mirada bastó para que algo adentro de ella cambiara. De hecho, usó su poder de sacerdotisa y dijo que la ejecución tenía que ser en 4 lunas más. A la segunda luna, su amor ya era sólido. Dejó de cumplir los ritos y sus propios guerreros empezaron a desconfiar de ella. Se olía a la rebelión. Pero ellos querían estar juntos y Vasco tenía la solución. Le dijo que si ella se bautizaba, iban a poder estar juntos en la vida eterna. Y ella, que había matado en nombre de sus dioses, decidió abandonarlos. Fueron a un claro del bosque, ella se arrodilló frente a un pozo y él le echó agua en la cabeza diciendo: yo te bautizo en el nombre del Padre. Pero no alcanzaron a terminar cuando una lluvia de flechas los mató a los dos. Pero ella murió convencida de que se encontrarían en la eternidad. Pusieron ahí una crucecita de madera. Poquitos años después, el fraile Antonio de Rodón, caminando por ese bosque, encuentra esa cruz. Fue tanta su sorpresa que lo tomó como una señal y construyó ahí una ermita. Ermita que con el tiempo se convertiría en lugar de devoción. Y ahí se produciría el sincretismo cultural que podemos ver hoy día en la fiesta de La Tirana.

0: El 20 de julio de 1969, estaba pequeño, pero todavía recuerdo todo el alboroto mundial porque el hombre llegó a la luna. Neil Armstrong, esa bajada, ¿no es cierto?, pisar la luna fue espectacular. Pero ¿cómo se pudo transmitir y cómo en Chile nosotros recibimos la señal? Mira.
1: Cuando Neil Armstrong pisó la luna, la señal tuvo que recorrer la mitad del planeta antes de poder llegar a Chile. Y casi no llega. Estamos en 1969, entonces la conexión era entre el satélite, que eran como estos, para llegar a antenas en la Tierra, que eran como esta. Y tenía que calzar justo, ¿se acuerdan cuando levantamos el teléfono para que nos llegara señal? La primera señal llegó a toda esta parte de Australia, desde donde a través de varias estaciones la lograron mandar hacia California. Y esta es la que a nosotros nos importa, porque desde esta estación llegó la señal a Chile, pero tampoco fue así nomás. En Chile, la antena, que es esta, la de Longobilo, estaba apuntando hacia el Atlántico, pero ese satélite se echó a perder. Y tres ingenieros de esta misma estación tuvieron horas para poder arreglar el problema. Eran tres los que estaban de turno ese día y se lanzaron a cambiar la antena hacia el Pacífico. El problema es que esta estación está rodeada de cerros, entonces tuvieron que encontrar un punto donde había un huequito entre los cerros que agarrara esta señal que venía desde California. Para que nada más interfiriera, el presidente Frei cortó todas las comunicaciones internacionales. Porque un 20 de julio de 1969, a las 22:56 horas, en Chile se pudo ver la imagen del hombre llegando a la Luna, siendo el único país de Latinoamérica que lo vio en vivo a través de esta estación de Longobilo, que era la primera estación satelital también de Latinoamérica.

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1: Elton John, bueno, lo hemos escuchado aquí en la 103.5 FM muchas veces, pero ¿usted sabía que el tema que le voy a nombrar solo lo escribió una sola vez y una sola vez lo tocó?
2: Elton John cantó esta canción una sola vez en toda su carrera, en un funeral, y nunca más la volvió a tocar en vivo. La escribió en 1973 para Marilyn Monroe, un homenaje a una mujer devorada por la fama que murió a los 36 años. Pero en 1997 murió otra famosa mujer, también de 36 años, y también perseguida por las cámaras hasta el último momento de su muerte. Esta mujer es Diana de Gales. Y sí, la canción es... Elton John hizo algo que nunca había hecho. Reescribió la canción original de Marilyn, palabra por palabra, pero para Lady Di. Así, la canción original partía con Goodbye Norma Jean y pasó a ser Goodbye England Rose. La tocó solo esa vez, en el funeral de Lady Di. Se convirtió en el single más vendido de la historia. Y desde ese día, él se negó a tocarla. Y no es coincidencia que reescribiera justo esta canción. Marilyn y Diana murieron las dos en un agosto a sus 36 años. Además que las dos murieron en circunstancias que todavía generan duda. Marilyn de una supuesta sobredosis. Muchos nunca lo creyeron. Diana en un accidente de auto. Muchos tampoco lo creyeron. Por eso es que Elton John reescribe esta canción y no hace una nueva, porque él vio el patrón que había detrás y solo cambió la letra. Para no repetir estas trágicas historias, tenemos que conocerlas. Por eso te invito este miércoles 19 de agosto a conocer a Marilyn Monroe, para conocer la soledad de la mujer más famosa.

0: Si yo le digo Hugh Hefner, ¿le suena? Bueno, no sé si a muchos por ese nombre, pero si le digo que es el dueño y el creador de Playboy, claro, más de alguien se va a acordar, sobre todo de ciertas generaciones, y hubo una estrella espectacular, Marilyn Monroe, en esa época era tremendísima. Pues bueno, quiero contarle que este bandido no le pagó un solo peso.
1: Hefner se hizo millonario con el cuerpo de Marilyn Monroe sin pagarle ni un peso. Corría 1949, Marilyn tenía solo 22 años, no era famosa y no tenía ni un peso para pagar las cuentas. Así que lo único que pudo hacer fue desvestirse frente a un fotógrafo que no conocía, que la puso sobre una tela roja para que ella pareciera un bomboncito de chocolate y le pagaron solo $50. 4 años después en Chicago, un hombre compró esas mismas fotos pero por $500. No se las pagó a Marilyn, así que ella no vio ni un peso. Eso sí, este hombre le sacó provecho. Las usó de portada para su nueva revista Playboy. Hugh Hefner vendió más de 50.000 ejemplares. Se hizo millonario sin que Marilyn viera ni un peso, incluso sin su permiso. Lo más curioso es que nunca se conocieron. Hablaron por teléfono una sola vez. Hefner, no conforme con haber usado su imagen, 30 años después de que ella muriera, compró algo muy curioso. Pagó $75.000 por la cripta que está al lado de la de Marilyn. El 2017, Hugh Hefner se acostó a su lado, pero esta vez para siempre. A Marilyn le eligieron el nombre, le tiñeron el pelo, le dijeron cómo hablar, incluso qué papeles tenía que interpretar. Y al final también le eligieron con quién pasar la eternidad. A pesar de la fama, la icónica rubia tuvo una vida bastante triste, solitaria, trágica.

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2: Son las 6 de la tarde, 27 minutos.
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0: y Marilyn Monroe, la mujer más deseada de Hollywood y probablemente del mundo, de la noche a la mañana la encontraron fallecida.
1: La madrugada del 5 de agosto encontraron a la mujer más deseada de Hollywood sola, sin vida en su casa. Marilyn tenía solo 36 años, pero para entender esta soledad tenemos que recorrer su vida. Cuento una anécdota que caminando por las calles de Nueva York con una amiga, nadie la miraba, nadie se daba cuenta de quién era. Entonces Marilyn se da vuelta y le dice a su amiga, ¿quieres verme convertida en ella? Su amiga no entendió, pero Marilyn, sin cambiarse la ropa, sin maquillarse, movió los hombros, cambió la mirada y cambió la forma de caminar. En segundos, los autos empezaron a frenar y la empezaron a reconocer. Ese era el gran truco. Marilyn no era una persona, era un personaje que la real Norma Jean tenía que usar todos los días. Y quizás ese fue su gran error. Norma Jean creció entre orfanatos y casas de acogida. Desde muy chica entonces aprendió que si sonreía, si era linda y si se portaba bien, la iban a dejar quedarse un poquito más. Así que antes de saber realmente quién era Norma Jean, ya sabía cómo agradar. Eso la llevó a tomar decisiones como a los 16 años casarse, solo para no volver al orfanato. Sin embargo, logró convertirse en un sex symbol, en la mujer más deseada de su época. Pero ella misma decía, la gente ve a Marilyn Monroe, pero cuando se dan cuenta de que no soy ella, se van. Así que la mujer más deseada era también la mujer más sola. El mundo entero la amaba, pero no tenía a quién llamar ni con quién estar. Y nadie alcanzó a conocer a Norma Jean. Todos reconocemos a la icónica rubia, pero ¿quién fue realmente esta mujer que además tiene una de las muertes más controversiales de la historia del cine?

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0: Ya que estamos en fechas, recordando este octubre, nos acordamos de Cristóbal Colón y Compañía Limitada, el descubrimiento de América, así lo llamaron. Bueno, Cristóbal Colón tuvo una vida súper compleja, desafortunada en mucho y claramente no murió millonario.
1: El marino más famoso y también más desgraciado de la historia es Cristóbal Colón. 7 años se demoró en que lo dejaran hacer su viaje porque la verdad es que calculó mal. Para Colón, la Tierra era un cuarto más chica de lo que realmente era. O sea, si no se topa con América, la verdad es que se muere. A Japón no le daban las cosas para llegar. Hizo 4 viajes. En el primero casi se le amotinan porque no estaban llegando. En el segundo lo acusaron de gobernar no mal, pésimo. En el tercero se devolvió encadenado en el barco. Y en el cuarto pasó 1 año varado en Jamaica sin que nadie lo fuese a rescatar. Y a este continente además no le pusieron su nombre, sino que le pusieron el nombre de otro. 1 año después de que el pobre Colón muriera. Y Colón no puede ni siquiera revolcarse completo en su tumba, porque parte de sus huesos están en Sevilla y otra parte está en República Dominicana. La verdad es que no murió pobre, como siempre se ha dicho, pero sí murió sin ninguno de los poderes que le habían dado. Y el 12 de octubre, que se hizo feriado por la llegada de Colón a América, la verdad es que pasó a ser un día bastante controversial. De hecho, ese día en algunas partes botan sus estatuas por considerarlo un genocida y ha ido cambiando de nombre. En Chile pasó a ser el Día de la Raza a el Día del Encuentro entre Dos Mundos. Así que el hombre que se atrevió a cruzar el Atlántico para ir a buscar las especies terminó solo y siendo juzgado en su época y también por la historia.

Y así llegamos al final de nuestro programa. Gracias a Renato Sagredo, le damos ese agradecimiento por la sintonía. Nosotros, si Dios quiere, nos volvemos a escuchar mañana.

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5: Son las 6 de la tarde, 59 minutos.
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6: Muy buenas tardes a todas y a todos los que nos escuchan todos los lunes aquí en Conexión Creativa. Hoy día vamos a tener una conversación bastante exquisita, entretenida, porque vamos a hablar de sellos, de normativas, de la nueva industria musical aquí en Chile y el mundo. Así que bueno, ahí les voy a presentar este tremendo invitado. Y nos vamos a escuchar un temita de un grupo chileno que bueno, lanzó un disco muy bueno este último tiempo. Así que vamos a escuchar Inri de los Tres y volvemos.

0: Oye, tremendo, tremendo disco este de los tres. Bueno, y a propósito de la industria musical y de todo lo que se mueve en torno a la industria, hay cosas que tienen que ver con las partes más legales, con normativas. Y para eso tenemos el día de hoy a un invitado especial, don Marcelo Orellana, que él es abogado, docente de la PUCB. Y bueno, está ya experto en muchas de las áreas de normativas legales, pero también de esta nueva industria de la música. Y bueno, nos va a contar toda su experiencia, lo que ha ido aprendiendo además. Ahí me va a contar de los estudios, Marcelo, lo que está haciendo. Pero también de que nos posicionemos en Chile y de la actualidad, lo que sucede actual, valga la redundancia, actualmente con los sellos, con los contratos, con, bueno, los cobros. Así que bienvenido, Marcelo. Muchas gracias por estar aquí nuevamente.
1: Gracias, Claudio. Sí, nuevamente. Hace ya unos meses atrás estuvimos y conversamos con Sebastián, nuestro compañero también de trabajo acá en Industrias Creativas, sobre temas de derechos de autor. Claro. Bien. Hoy me convoca, entre otras cosas, la actividad que estamos desarrollando en Industrias Creativas en la parte de producción, especialmente la producción ejecutiva, que es el área que a veces el mundo del arte la deja un poco de lado.
0: Claro. Bien, que tiene y la que requiere ver con la gestión, mucho, porque, claro. porque al momento de generar un acto de contrato o de que vas a tocar alguna parte, que cómo me pagan, que claro. cómo me resguardo también cuando... Bueno, algo muy necesario.
1: Exacto. Mira, algo te iba a hablar de los estudios. Durante este semestre he podido desarrollar un diplomado. Estoy estudiando un diplomado en la Universidad Nacional de las Artes de Argentina sobre industria musical. Y me ha abierto la cabeza, me ha abierto la mente respecto de varios aspectos, sobre todo del mundo, de cómo se está moviendo el mundo legal en esto. Bien. Nosotros estamos acostumbrados, yo tengo 47 años, nuestra generación está acostumbrada a que el desarrollo de la industria musical se haga a través de un sello o a través de una disquera. Claro. Bien, lo que nosotros decimos. ¿Qué hace la disquera?
0: ¿Qué hace la disquera? ¿Qué hace los sellos? Y después eso fue se fue mermando toda esa claro. industria, digamos, de a través de los sellos.
1: Claro. Creo que principalmente porque las disqueras tuvieron una suerte de monopolio. Bien, claro. una suerte de monopolio, y todos los monopolios están destinados a caerse en algún momento. Bien, era mucho el poder que tenían. Entonces, por los márgenes empezaron a aparecer producciones, digamos, más bien autónomas, independientes.
0: Claro. Y eso tiene otra lógica también, ¿eh? Porque sí. antiguamente uno tenía que, por obligación, ir a un estudio de grabación. Pero luego llega el home studio.
1: Claro, claro. Y en eso...
0: Y la plataforma, obviamente.
1: Te permite saltarte varios pasos. Si antes la cadena de valor de la industria musical partía en el artista y terminaba en el fans, pero mediado necesariamente por la disquera, bien, o por el sello, en el sentido de que se hacía cargo de la producción, distribución y comercialización, hoy la cadena es mucho más corta y la llegada del artista al fan es más directa. Tenemos las redes sociales. Claro. Claro.
0: Ahí hay una gran diferencia claro. que lo vamos a ir conversando.
1: Claro. Eso tiene quizá una virtud que antes no tenía, que tiene que ver con que esto permite una retroalimentación más directa desde el público al artista. Bien. Claro. El artista puede tener más antenas para saber qué es lo que quiere el público, qué es lo que necesita. Sin embargo, el artista está desarrollando su arte. Y ahí es donde entra la producción ejecutiva. Claro. Ahí es donde entra... esta mirada, digamos, hay muchos que prefieren llamarle entornos de la industria musical, que tratan de evitar la palabra industria, bien, pero sin embargo eso es lo que es, una generación de valor, claro. bien, una generación de valor.
0: Oye, a propósito de lo que tú estás hablando, efectivamente, claro, el músico y el público están en contacto más directo, pero eso invita a que el artista tenga que hacer todas las gestiones que se requieren.
1: Tal cual.
0: No tan solo ser artista.
1: Tal cual. Es interesante eso porque...
0: hacerlas todas, estamos acostumbrados tiempo, a hacerlas todas, pues y ahí claro, uno no da abasto muchas veces.
1: El tiempo en que el artista tiene que estar creando, a veces está estudiando contratos, a veces está preocupado de cómo repartirse el dinero, a veces está preocupado...
0: ¿Qué tengo que hacer para grabar?
1: Claro.
0: ¿Cómo grabo mejor?
1: Claro, tal cual. Y eso hoy en últimamente hay una suerte de reivindicación de estas entidades, voy a llamarlo así, porque no se llaman, ya no se llaman disquera, es muy difícil, uh-huh. Es como medio ochentero llamarlo disquera, pero son sellos, uh-huh. Son sellos en el sentido que son plataformas, bien, que permiten conectar al artista con el público, transformando su obra artística en un producto comercial. Bien, claro. Todo eso fuera prejuicio y cosas así.
0: Oye, ojalá nos estén escuchando todos los músicos y el intérprete y todos los que están en ese proceso de cómo me difundo, cómo me distribuyo,
1: claro.
0: Cómo genero mi primer producto, por ejemplo.
1: Sí, fíjate que un porcentaje que a mí me llamó la atención fue de que del 100% de música generada, el 90% no es comercial. Solo el 10% termina siendo comercial. Y ese termina siendo comercial no es por arte de magia. Bien, eso termina siendo comercial por una gestión, por la transformación de esta obra de arte, bien, en un producto de arte, pero en un producto
0: vendible.
1: Claro, claro. Y eso pasa por varias etapas. El sello es un espacio, una plataforma que te permite ordenar esta etapa para que tú te concentres especialmente en la creación.
0: Claro.
1: Bien.
0: Y ahí, bueno, hay una gestión y una colaboración de varias personas. Porque ahí para... Vamos a hablar, a profundizar sobre el sello, pero claro, el músico y el sello generan un primer contacto en favor de qué. ¿Qué es lo que tú has... Mira, ¿cómo se genera ese match?
1: Sí, normalmente principal? Cuando ya los músicos tienen un ya una cantidad de temas, empiezan a desarrollar un interés en que esto sea, digamos, a mayor público, porque puede que no lo decidan así, decidan otra cosa, no hay ningún problema, pero si lo deciden así, normalmente necesitan esta estructura, esta plataforma, ¿bien? Y esta plataforma, ¿qué es lo que hace? Primero es generar, normalmente desde el sello hay un profesional productor, bien, artístico, que ¿qué es lo que hace? Define o ayuda a definir la personalidad del artista, bien. Si un artista tiene su personalidad y por algo lo es, bien, define cómo, en qué poner acento, bien. Yo recuerdo que una experiencia que, bueno, y gestiona, por ejemplo, la prensa, gestiona, por ejemplo, el espacio en donde
0: medios,
1: se va a desarrollar.
0: Los medios donde,
1: claro,
0: donde se va a,
1: claro,
0: mostrar, difundir.
1: Claro. Uh-huh. Yo recuerdo una experiencia que nos contaron en diplomado respecto de estas dos chiquillas periodistas que tuvieron que gestionar la prensa de Rosalía cuando llegó a Argentina, después del gran problemón que tuvo Rosalía al retuitear una canción suya en donde había una alguien que hablaba en contra de Argentina en todo este momento, uh-huh. Como anti-argentino que hubo en el Mundial. Y venían 5 presentaciones de Rosalía en Argentina.
0: Claro.
1: Bien, Rosalía, nos decían que no acredita prensa, que tiene una estructura bastante cerrada respecto de su gestión, pero tuvo que contratar ahí, ¿para qué? Para poder dar vuelta a esta mirada. Bien, dar vuelta a y esto no lo hace el artista solo, uh-huh. Sino que requiere de una plataforma.
0: Claro.
1: Eso desde el punto de vista de la gestión de la prensa, uh-huh. Pero también desde el punto de vista, digamos, comercial. Y también desde el punto de vista jurídico.
0: Claro. Y ahí, bueno, imagino que los productores tenían que haber estado como locos tratando de ver con quién hacían la mejor gestión, porque Argentina es un país grande, tiene...
1: Exacto.
0: Los conciertos que dan allá son multitudinarios. Entonces, me imagino que ahí la colaboratividad también que existe entre la producción de un país y otro genera que se despejen las problemáticas que pueda tener el músico haciéndolo directamente.
1: Claro.
0: Ahora, lo que estamos hablando tiene que ver precisamente con la profesionalización
1: tal cual
0: de la música.
1: Tal cual. Mira, en general, no, esto es muy importante. Nosotros, a partir de la experiencia de la construcción de un sello, de las perspectivas de un sello, no miramos en menos a quienes no definen estar con un sello. Hay gente que toma esa decisión y prefiere ser autónoma en esto y está súper bien, y a veces le va bien, a veces le va como quiere también. Ya no voy a poner un calificativo en eso. Pero quienes deciden, digamos, trabajar con un sello, esto le va a permitir tener, como decíamos, esta plataforma. Normalmente, ¿qué servicios propone un sello?
0: Bien, eso propone, es importante para, claro, quien nos está escuchando también.
1: Propone un sello. ¿Qué profesionales están alrededor del sello? Normalmente hay profesionales gestores, uh-huh. Bien, que son administradores, ¿bien? Y si uno le puede poner así como una carrera, un ingeniero comercial, un administrador de empresa, claro, una persona que gestione personal y que gestione recursos. Uh-huh. Eso es súper importante, ¿bien? Porque planifica, porque ordena, porque organiza. ¿Bien? Pero también, evidentemente, tiene que haber un profesional del mundo de la música, del mundo del sonido, un productor, productor artístico. Ese claro, productor artístico va a poder hacer que se toquen ciertas teclas, uh-huh, va a poder entender cómo, qué es lo que quiere el artista, buscar el concepto. Uh-huh. Me contaban que, por ejemplo, trabajar con Charly García era súper sencillo porque Charly García estaba abierto a todas las opciones, a todos los comentarios. Uh-huh. Pero trabajar con Fito era muy difícil, ¿bien?
0: Ya, me imagino.
1: No tanto por su personalidad, ah, yeah, sino que porque él sabía perfectamente lo que tenía que hacer, lo hacía bien y quería seguir haciéndolo. Entonces uno era funcional.
0: Propuestas no,
1: pocas,
0: no había.
1: Pocas. Era funcional a su estilo artístico. Uh-huh. Bueno, y eso va a depender de cómo uno va conociendo al artista. Uh-huh. Va conociendo al artista. Y ahí el productor musical tiene como finalidad esta definición artística. Bien, claro. ¿Cuál es la postura que va a tener el artista? ¿Cuál es la imagen que va a tener? ¿Cuál es recuerdo que nos hacían referencia, por ejemplo, a los grupos de K-pop. Bien, que los grupos de K-pop, cada uno de los integrantes de los grupos de K-pop tiene su personalidad.
0: Claro.
1: Y vamos a ver cómo esto se enlaza también con los dramas, por ejemplo, cómo se enlaza con el tema de la moda, cómo se enlaza con el tema de los juegos de videojuegos, etcétera. Uh-huh. Esa gestión también la hace desde el sello.
0: Desde el sello, claro. Y además tiene que estar muy arraigado a lo que es el estilo musical.
1: Claro.
0: Entonces la persona que está asesorando y que está colaborando en el tema de producción, bueno, tanto de producción de la música como proponer arreglos musicales, timbres, cierta sonoridad del disco, por ejemplo, tiene que ser una persona que sea conocedora de esas áreas.
1: Sí, sí, es muy importante. Y es
0: no
1: por
0: puede
1: eso
0: ser el ingeniero comercial, porque él va a estar abocado en negocios.
1: A lo mejor el ingeniero comercial va a tener algún olfato, ¿bien? Ajá. Pero ahí tiene que haber una persona especializada uh-huh. en el tema artístico y también en el tema técnico, en el claro. sentido de la grabación, uh-huh. en el sentido de la mezcla, la masterización.
0: Y ahí existe estos caminos que son la producción musical, el ingeniero en sonido.
1: Claro. Y eso es muy importante porque la forma de grabación genera un producto, que producto tiene que tener una calidad específica para poder, por ejemplo, subirlo a las plataformas.
0: Claro.
1: Bien, tiene que tener una calidad específica para poder participar en concursos. Uh-huh. Tiene que tener, y además es tu hijo, claro. tiene que tener, eso hay que pensar, nos decía.
0: Que sea identitario también claro. del artista.
1: Natalia Pirelman, la productora argentina, nos decía, el disco, el máster, es... Y ya no se va a poder volver a tocar, ya no se va a volver a ese máster va a quedar para claro. siempre. Entonces tienes que ser responsable con el artista para que quede lo mejor posible, uh-huh. lo mejor posible. Y el área jurídica. Y el área jurídica, mira, en ocasiones yo me he encontrado con personas que no son necesariamente abogados, que desarrollan esta actividad, digamos, jurídica del sello. Ya, pero la mayoría sí lo son. Y son personas que... conocen la forma de organización de la industria musical, bien, cuáles son las opciones que tienes para organizarte como agente de la industria musical y conocimiento profundo en temas de derechos de autor. Uh-huh. Bien, el tema de los derechos de autor son fundamentales porque, en definitiva, los contratos que se hacen en el ámbito de la industria musical tienen relación directa con los derechos de autor. Bien.
0: Oye, bueno, y ahí hay diferentes entidades que cada país funciona de forma diferente.
1: Tal cual.
0: Nosotros en Chile ya sabemos que tenemos la Sociedad de Derechos de Autor y hay otras entidades que de alguna forma son
1: gestores.
0: Que resguarda y gestores de un producto X.
1: Exacto.
0: Oye, bueno, estamos con Marcelo Orellana conversando aquí de las normativas de la industria musical y con respecto a estos derechos de autor, ¿hay nuevas normativas que se están aplicando? ¿Hay formas innovadoras que se están trabajando en otros países, como en Argentina, por ejemplo, donde está haciendo el diplomado?
1: Sí, mira.
0: ¿Una nueva mirada, quizás?
1: Hay mirada. En general, esto está bastante, digamos, codificado a nivel internacional. Los tratados de libre comercio han ayudado mucho a eso. Además,
0: a que se equipare, la forma de trabajo.
1: Estandarizado, además, la Organización Mundial de la Propiedad Intelectual, la OMPI, también ha desarrollado normativas súper específicas respecto de esto. pero
0: donde cada país tiene que acogerse a esas normativas.
1: Sí,
0: sí. Las puede tomar.
1: Las puede tomar, pero
0: para hacer un estándar, quizás.
1: Claro, claro, claro. Un ejemplo clásico es el tema del tiempo de protección de las obras artísticas.
0: ¿Ya?
1: Bien,
0: eso me interesa. A ver,
1: casi todos los países, todos los países, digamos, occidentales,
0: claro. ¿Ya?
1: Casi todos los países tienen un régimen de la protección durante toda la vida del autor, bien, y 70 años después de su muerte.
0: Ya.
1: Bien, casi todos los países. Hay algunos países
0: que heredable.
1: Tienen, sí, claro. Hay algunos países que tienen 50 años, pero la mayoría son 70 años, que es un poco la lógica que se impone desde los tratados de libre comercio con Estados Unidos, prácticamente.
0: O sea,
1: Europa también.
0: Elvis, lo de Elvis ya pasó.
1: No, pues lo de Elvis son 70 años después de su muerte.
0: De su muerte. Ah,
1: después de
0: ya,
1: su muerte. Bien, pensemos también, por ejemplo, la música de Luis Alberto Spinetta,
0: claro.
1: Bien, la música de Luis Alberto Spinetta la gestiona la sucesión de Luis Alberto Spinetta, bien, y a él hay que pedirle permiso y pagarle los derechos. Sin embargo, una cosa que me sorprendió es que acá en Chile, cuando transcurren los 70 años, no hay ninguna normativa que regule eso y por lo tanto pasan a dominio público. Bien, y yo no tengo que pedirle permiso a nadie para ocupar esa música a dominio público ni tengo que pagarle a nadie. Bien, si por ejemplo...
0: O sea, se liberan los derechos.
1: Claro, después de la muerte de... a ver, no quiero matar a nadie de los grandes artistas, ¿ya? Pero un autor del siglo XX chileno, bien, que falleció ahí en el año 90, se tienen que cumplir 70 años, es decir, por ahí por el año 50 más o menos, ya cualquiera después del año 51 no le tiene que pagar a nadie, ¿bien? Antes del año 50 uno sí tiene que pagarle a la sucesión o a quien tenga los derechos, porque la sucesión podría habérselo vendido a una disquera, podría haberse vendido a un tercero.
0: ¿Y el rol de las fundaciones ahí?
1: Bueno, la fundación puede ser un espacio en donde se radiquen esos derechos.
0: Claro.
1: Bien, en donde se radiquen esos derechos. Pasa, por ejemplo, con la Fundación Pablo Neruda. Bien, en donde se radican ciertos derechos ahí respecto a su obra. Bien. Y ellos reciben la remuneración. Pero después de los 70 años, ya no hay nadie a quien pagar. Y por lo tanto, tú puedes ocupar esta música en un documental, puedes ampliarla, cosa que es muy interesante cuando lo planteamos en clase. Que el sampleo uno tiene que pedir permiso, si no tiene que pagar, etcétera. Y un alumno me levantó la mano y me dice, pero si es por eso estamos todos en situación complicada, porque todos sampleamos.
0: Todos sampleamos.
1: Bueno,
0: claro.
1: Sí, ese es un problema.
0: ¿Hay un nivel de segundaje asociado a pago de derecho?
1: Depende de muchas cosas. Depende de muchas cosas. No tiene que ver con un tiempo, sino que tiene que ver bien más con temas técnicos de armonía, otras cosas, ¿bien? Pero lo relevante en tema del sampleo, el tema de la copia o de la referencia a otra obra musical, tiene que ver con cómo me afecta a mí como músico. Bien, en ocasiones, si por ejemplo voy a poner a Luis Jara, ya que a Luis Jara ocupan una de sus canciones icónicas para samplearla en una música de rap, de hip hop. Bien, es probable que Luis Jara se enoje. Bien, es probable que Luis Jara se enoje. Pero si, por ejemplo, unos chiquillos que están haciendo trap acá en Valparaíso, que son medianamente conocidos, y resulta que toman su canción y la samplea Milo J, en realidad pareciera más bien un robo, es un beneficio, un orgullo que me samplee Milo J. Entonces ahí hay, ya, ¿qué pasa con esto? Que volviendo un poquito al tema del dominio público, una de las cosas que me llamó la atención es que en Argentina y en Uruguay el dominio público se paga. Es decir, después de 70 años de muerte del autor, bien, ya no le tienes que pagar a la familia, sino que le tienes que pagar un derecho al Estado. Bien.
0: Claro.
1: Y esa plata va específicamente a fondos para desarrollar más música, etcétera, etcétera. Y eso ocurre no solamente con los autores argentinos. Si se interpreta Bach, por ejemplo, hay un derecho de autor respecto de la interpretación por la sinfónica, bien, pero también hay un derecho de autor del propio Bach. Y como no hay a quien pagarle, se le paga al Estado argentino.
0: Estado.
1: Oye, muy argentino.
0: Muy argentino. Muy argentino. No me impresiona eso. No me causa impresión. Oye, Marcelo, vamos a ir a escuchar un temita para seguir conversando. Esto está súper interesante. Espero que la gente igual lo esté disfrutando porque es una información que, bueno, pocos saben, pero que a través de la radio sí podemos transmitirla. Vamos a escuchar un temita de los Tetas y volvemos. Yeah.

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1: Son las 7 de la tarde, 29 minutos.
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9: Oye, continuamos conversando aquí con Marcelo Orellana, que él es abogado, experto ya en la parte normativa de las industrias musicales. Yo digo que experto ya porque ya sabes mucho. Docente de la PUCB, y particularmente a mí me toca esta entrevista porque es docente de la carrera de producción musical. Estábamos hablando del pago de los derechos post-mortem, digamos.
10: Sí.
9: Ya que cada país tiene una normativa diferente. Estabas contando de que después de los 70 años, ¿no? 70 años, ¿cierto?
10: Claro.
9: Acá
10: claro.
9: En Chile.
10: Sí.
9: Uno de los pagos va hacia el Estado.
10: No, en Argentina.
9: En Argentina.
10: Claro, en Argentina.
9: Ah, verdad.
10: Sí, en Chile no. En Chile no hay ningún pago después de los 70 años.
9: Ya.
10: Ahora, encontrar una obra en que ya hayan pasado 70 años, son obras del mundo del mundo tradicional, quizás.
9: Claro.
10: De otro tipo.
9: Oye, y hablando de estos beneficios de contar con un sello, porque actualmente, si bien es cierto, la producción musical, el productor o productora musical, en otros países tiene una relevancia muy grande, que en Chile recién estamos tomando como importante, así como tener un productor o una productora musical, que particularmente puede pertenecer a un sello, no es indiferente. O puede ser el medio por el cual uno llega a un sello, porque no precisamente un sello cuenta con una productora o productor musical, a veces son solamente gestiones administrativas y de difusión.
11: Tal cual.
9: Pero en este caso también se está armando un sello acá en la Quinta Región, que va a cubrir diferentes áreas. Entonces, cuando hablamos de los beneficios, estuvimos hablando de que los sellos habían perdido un poco terreno, pero ahora se está retomando el espacio de pertenecer a un sello, porque efectivamente la profesionalización de este arte, que es la música, requiere de gestionar, de movilizar, de difundir, de distribuir, ya cosas que ya no los artistas no lo quieren hacer. Ahora sí que quieren hacer más artistas, de hecho muchos quieren ser estrellas y ya ser muy conocidos, pero sin hacerlo todo ello, porque de la época que también nosotros venimos, también uno tenía que gestionar muchas cosas solo, y te contactabas con el ingeniero de sonido, con el estudio, y él era tu productor.
11: Claro.
9: Y él te daba ideas. Y él te decía, oye, pero este estilo le podía... Yo soy de esa época, yo salí por ahí de la ingeniería en sonido. Entonces, uno hacía las veces de productor e ingeniero en sonido, que son dos cosas muy diferentes. Claro. Entonces, ahora del ámbito del sello, este paraguas que te entrega el sello, sé que hay cosas de contratos, bueno, ¿qué resguardos, para qué serviría el sello en este caso?
10: Mira, una cosa que puede resultar no menor es que hay un tsunami de música.
9: Claro.
10: Un tsunami de música por las redes, un tsunami de información por las redes. El sello, entre otras cosas, te posiciona. Y el sello, entre otras cosas, te define. Fíjate que un ejemplo del siglo pasado, pero que sin embargo es vigente respecto a este tema, el sello DICAP, por ejemplo. Uh-huh. El sello DICAP elegía qué tipo de música iba a tocar, qué tipo de música iba a grabar, iba a distribuir, iba a producir. Bien, no cualquier música entraba al sello DICAP, bien, para bien o para mal. Uh-huh. Bien, para bien o para mal. En general, los sellos tienen, comúnmente son más bien eclécticos, bien, pero de a poco se empiezan a especializar en un tipo de música, en una área de la industria musical, en un área de la industria musical, y se especifica su trabajo. Entonces, quizá el primer paso o la primera oferta que puede hacer un sello, digamos, en estos momentos, tiene que ver con la organización estructural, llamémoslo así, del artista, y sobre todo cuando es una banda. Eso es muy importante porque en muchas ocasiones las bandas nacen, y está bien que nazcan así, nacen de la buena onda, nacen de que nos entendimos, de que hay una conexión importante para hacer música, etcétera, y no hay problemas hasta que hay que pagar. O no hay problemas hasta cuando hay un problema. Y cuando hay un problema, ¿qué es lo que pasa? Este instrumento es mío, este instrumento acá, ¿y quién se queda con el nombre de la banda?
9: ¿Bien? Claro.
10: Pensemos que eso les pasó a grupos emergentes, pero también le pasó a Pink Floyd, le pasó a L'Intimani, le pasó en general. Son procesos bien dolorosos y que normalmente se producen, generan un grave problema cuando esto no se prevé. Entonces quizá uno de los primeros, de las primeras, digamos, intervenciones que puede hacer un sello es el contrato de banda. Es decir, definir cuál va a ser la estructura comercial que van a tener ellos, jurídica que van a tener.
9: Eso es súper importante, porque yo recuerdo que en nuestra época muchas bandas, no sé si muchas, pero algunas por lo menos, estoy hablando de la región metropolitana, las que llegaban ahí, dicen, no, el sello se va a estar aprovechando con nosotros por los contratos.
10: Claro, claro. ¿Y qué pasa? Que la banda le entregaba todo el poder claro, a un manager, a un productor, bien, que gestionaba, etcétera. Y bueno, ese productor, ese manager, tenía 5 o 6 contrapartes, que eran los 5 o 6 integrantes de la banda. En cambio, cuando nosotros tenemos una sociedad comercial, bien, una sociedad... Mira, una sociedad comercial puede ser una SPA, puede ser una sociedad de responsabilidad limitada, puede ser una cooperativa, que se aviene mucho a esta fórmula, te permite, entre otras cosas, definir, por ejemplo... la titularidad del nombre de la banda. Bien, la titularidad, la propiedad de los instrumentos. A veces cada uno lleva su propio instrumento, pero luego vamos a empezar a adquirir equipos y adquirir instrumentos, claro, y adquirir otras cosas.
9: Los que no necesariamente autor... son para quien lo ocupa.
10: Exacto, exacto. Claro. Los derechos de autor de los de las obras. Por ahí yo escuché que en muchos grupos los derechos de autor están definidos por el
9: quien los compone.
10: Pero por ejemplo en los jaivas, los derechos de autor son los jaivas.
9: Claro.
10: Bien, porque ellos definieron entre ellos que así va a ser definido. Y para eso tuvieron que tener una persona jurídica que sea propietario.
9: Y la composición también era más colaborativa, porque cada uno también presentaba cómo lo iba a hacer con su instrumento.
10: Tal cual, claro. Entonces, el primer espacio podría ser esto. Bien. Luego vendría otro espacio que tiene que ver con esta cosa de, bueno, la producción artística, la producción musical propiamente tal, que tiene que ver con la
9: preproducción, de ver qué es lo que se necesita,
10: la grabación propiamente tal, claro. Y en este caso, elegir un buen productor, bien musical, es fundamental. Es fundamental porque eso va a depender, por ejemplo, de la experiencia, por ejemplo, de los contactos que tenga, por ejemplo, de la expertise técnica. Claro. Bien, y eso,
9: del conocimiento estilístico.
10: Claro, y eso un sello te lo garantiza.
9: Claro.
10: Es un sello te lo garantiza porque normalmente cuando tú ofreces el pack, bien, ofrece este productor, bien, con estas características, bien. ¿Por qué? Porque, por ejemplo, normalmente el productor es el que busca a un ayudante, un asistente de sonido o a un músico de sesión.
9: Claro.
10: Bien, y los músicos de sesión no están en todos lados, uno tiene que buscarlo, tiene que adecuarse al tema, etcétera. Bien, entonces está todo ese proceso y el proceso de la grabación y masterización final, la mezcla y masterización. Bien, luego de eso vendría otra parte que tiene que ver con la gestión de la propia banda.
9: Eso quería que pudiésemos resaltar un poquito como la otra etapa de que ya el producto existe.
10: Claro, luego de eso tú tienes, bueno, tienes que inscribir los derechos de autor, que eso es no es relevante, es fundamental.
9: Claro.
10: ¿Ya? Piensa que yo voy a gestionar unas 10 parcelas y voy a colocar casa en las 10 parcelas, pero no están inscritas a mi nombre. Claro. No, eso es imposible. O sea, en realidad es posible, pero...
9: Sí, pero la idea es que no se haga porque...
10: Muchos problemas.
9: Claro.
10: Muchos problemas. Entonces, la inscripción del derecho de autor...
9: Y generar recursos, pues sí, obviamente,
10: con eso. Y fíjate que la inscripción de derecho de autor, una de las cosas que conversábamos con mi amigo Sebastián, nuestro colega ahí del CFT, o sea, y de la Católica también, es que en ocasiones... algunos músicos no inscriben porque el trámite no es sencillo. ¿Bien?
9: No, y se demora su par de meses también.
10: El trámite no es sencillo y requiere, entre otras cosas, una notación musical, lo que parece obvio. Y no todos los artistas hacen notaciones.
9: Claro.
10: No todos los artistas hacen notaciones.
9: No, pero dentro de la SCD también te ofrecen pasar a una partitura,
10: digamos. Ahora, ¿qué pasa si el sello antes de la inscripción ya tiene su propia partitura?
9: Claro,
10: ya
9: tiene dentro tu de ese pack anotación. Que te ofrece, claro. Como, o sea, hazlo todo aquí, te solucionas una cantidad de gestiones. En definitiva.
10: Exacto, sí. Y luego viene, el tema de los contratos. Bien, aquí hay, nosotros tenemos, tiene que haber contratos básicos asociados, por ejemplo, a las entidades de gestión colectiva.
9: Oye, Marcelo, ¿te parece que, mira, vamos a escuchar el último temita del programa y después a la vuelta vamos a terminar con el tema de los contratos, porque yo creo que eso a todos los músicos nos sirve, me incluyo como un músico autodidacta, pero a los que nos están escuchando obviamente nos sirve de mucho porque es lo que uno ve como falencia dentro del medio de la música en general.
10: Sí.
9: ¿Ya? Y vamos a escuchar un tremendo temazo que a mí me encanta, de un grupo que está teniendo una repercusión importante en Chile y afuera. Y vamos a escuchar Domingo de Ramos de Candelabro.

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2: Oye, temazo de Candelabro, ¿no? A mí me encanta esta agrupación. Y a propósito también que los toma el Chalo González como productor musical.
3: Los va a disparar.
2: Ya los disparó. Sí, el tiburón de los productores. Oye, bueno, estábamos nosotros hablando con Marcelo Orellana aquí, abogado y ya experto, Claudio, en la parte de la industria.
3: Marcelo Orellana Cavieres.
2: Cavieres.
3: Mi mamá.
2: ¿Verdad? Sí, verdad. Pero no lo tienes en WhatsApp.
3: No.
2: No pasa caso. Oye, y docente de la PUCB, particularmente yo te nombro en el área de producción musical, estábamos hablando de los contratos.
3: Sí, mira, en general, como te decía, es un mundo que cuesta acercarse, ¿bien? Hoy día me tocó revisar un contrato bien complejo y entendía perfectamente cómo...
2: ¿Del área de la música?
3: De otra área. Ya. Entendía perfectamente cómo aquel que a quien recibió el contrato no sabía leerlo, ¿bien? Es como que a nosotros, a ti y a mí, nos pasen una radiografía o un...
2: Y sepamos interpretar la radiografía.
3: Es difícil.
2: Claro. Bueno, esto pasa mucho en el mundo de la música, músicos
3: y
2: todo.
3: Uh-huh. Sí, sí. Y es por eso que, mira, en general no existen contratos tipo, ¿bien? Y cada actividad, cada acción musical, cada, digamos, espacio dentro de la industria musical en donde se requiere definir obligaciones y derechos y eso bajar un documento, tenemos que ponerle cabeza y construirlo. Bien, hay algunos tipos respecto, por ejemplo, de las licencias, o las licencias o autorizaciones, o la cesión de derecho. Uno puede, con su música, otorgar licencia o autorización para otra persona,
2: claro,
3: para que informalmente, no requiere notario, sino que de manera informal, y de forma normalmente gratuita, ocupen mi música para algo.
2: Claro.
3: Bien.
2: Es como liberar.
3: Claro,
2: lo que tú decías, ceder.
3: Ya, ahora... Esa liberación es muy importante que esté... Esa liberación.
2: Marcada, porque
3: sí, sino, puede ser por teléfono.
2: Claro.
3: Ocúpala nomás, pero va a ser mi responsabilidad como músico definir, sí, mira, ocúpala dentro de estos parámetros, en tal documental, durante este tiempo, claro, etcétera, etcétera. Mm. Bien, y te agradezco que tú la ocupes, por ejemplo.
2: Y una sola vez.
3: Claro, claro, claro. Y dentro de Chile, ahí vais colocando límites.
2: Oye, a propósito, yo hablaba con mi hermano hoy día, que está en Suiza, él es concertista en guitarra, pero a la vez compone. Entonces, hizo una composición, te lo voy a poner en un marco, porque a lo mejor de ahí podemos extraer lo que seguimos hablando de los contratos. Una composición para dos guitarras y orquesta, que por algún motivo fue tocada aquí en Chile, y a alguien le gustó y quiere tocarlo. Entonces, le escribió, le dijo, oye, ¿sabes qué? Quiero tocar tu... Ya. El asunto es que mi hermano desde allá dice, bueno, ¿cómo lo hago? ¿Cómo lo hago para que esté resguardado con respecto a las veces que va a tocar?
3: Claro.
2: ¿Quién lo va a ocupar? A lo mejor le va a pasar toda la información, las partituras, no sé, 150 hojas de partitura por orquesta y todo. Y después esa persona se la puede pasar a otra.
3: Tal cual.
2: ¿Cómo se resguarda?
3: Bueno, eso es una limitación que puede hacerse en un documento. Yo puedo autorizarlo para que lo ocupe una vez en una determinada situación. Uh-huh. Lo más probable que en este caso... no va a ser una mera autorización, uh-huh, sino que puede ser perfectamente otro tipo de contrato que se llama cesión de derecho. Uh-huh. Bien, en la cesión de derechos de autor, que pueden ser desde la reproducción, bien, hasta edición, modificación, etcétera, bien, es la transferencia de derechos patrimoniales. Desde naciendo una obra de arte, nacen derechos morales, son principalmente el derecho a la paternidad, maternidad de la obra, decir que yo soy el autor y no, uh-huh, no otro, y a la integridad, que no me la cambie. Bien. Pero también aparecen derechos patrimoniales, y esos derechos patrimoniales pueden transferirse, pueden transmitirse, pueden venderse. Bien. Entonces, yo podría vender el derecho a reproducir la obra, es decir, que la vuelvan a tocar una vez más. Bien. En el caso de la fotografía, tener otra copia de la fotografía. Uh-huh. Bien. Reproducirla. Bien. Y bajo esos parámetros que yo defino. Bien. Ahora, lo relevante es tener siempre un representante acá en Chile. Bien.
2: Claro.
3: ¿Por qué? Porque desde allá, bueno, va a ser más difícil. Mira, cuando cuando
2: adivina quién sería el representante acá en Chile.
3: Cuando discutíamos, oye, y qué, uno de los estudiantes decía, ¿y cómo lo hacemos si yo, si mi música la están tocando en un restaurante de Ancud? De Ancud. Yo no estoy allá. Bueno, la SCD es el espacio, que son estas entidades de gestión colectiva, el espacio que procura buscar precisamente dónde se están tocando esta, esta música.
2: Y se inscribe, y poder, hay una lista de reproducciones que debe tener.
3: El derecho no es derecho si no se lucha. Claro. Hay que luchar por el derecho.
2: Sí, porque no, si no, como libre está el...
3: Claro.
2: Ya,
3: claro.
2: Entonces, con el tema de los contratos, ¿cómo hay...? Definiste dos tipos
3: sí,
2: de contratos.
3: Sí, mira, hay dos contratos que nosotros tenemos que tener siempre en mente para la gestión de los derechos de autor, que son el contrato de licencia, que es un contrato informal, consensual, en donde yo autorizo el uso de mi música en determinados contextos y normalmente en cosas muy pequeñas, muy limitadas y normalmente gratis. Uh-huh. Bien, pero otra cosa es la cesión de derechos. Y aquí el sello cobra importancia, porque comúnmente los sellos adquieren los derechos de reproducción o los derechos de puesta a disposición del público o los derechos de distribución, bien, de la obra, bien, y de lo que se obtenga hay un porcentaje para el sello y un porcentaje para el artista.
2: Entonces, que lo tiene que tener inscrito ya.
3: Sí, pues, sí, sí. La transferencia de derechos de autor, de derechos patrimoniales de autor, requieren la inscripción, porque requieren, suponen la inscripción, porque la transferencia también se inscribe.
2: Claro.
3: Ya, es decir, está a nombre de Alberto Plaza, bien, y ahora quiere comprarlo, Leo Rey, ya. Leo Rey va a adquirir estos derechos y va a haber una transferencia, va a haber una transferencia. Nosotros conversábamos en la mañana con algunos de los estudiantes, una de las cosas que uno mira las cosas ahora de otra forma, porque durante el fin de semana hubo una comentada participación de Leo Rey en una fonda,
2: claro,
3: tocando Estrechez de Corazón,
2: claro,
3: en versión cumbia.
2: Sí.
3: Ya ahí hay una autorización seguramente del representante de Jorge González respecto de que la pueda ocupar y luego quizás puede grabarla. Pero la interpretación que hace Leo Rey es propia de él.
2: Claro,
3: y
2: sí,
3: tiene derechos de autor sobre esa interpretación.
2: Como arreglo que
3: exacto,
2: propone.
3: Exacto.
2: Oye, ya nos queda poquito de programa, Marcelo Orellana Cavieres. ¿Qué dirías tú a la gente, músicos en particular, agrupaciones, lo favorable, en definitiva, resumiendo todo esto, que el sello ofrece en estos momentos, porque estamos hablando de una actualidad?
3: Sí, sí. Fíjate que nos faltó, digamos, una parte súper importante que tiene que ver con la difusión, la distribución, la comercialización.
2: Sí.
3: Que eso también, en general, el tiempo que yo estoy consiguiendo conciertos, puedo estar haciendo mi próximo disco.
2: Mi próximo disco, claro.
3: Entonces, ahí es
2: dejar en las manos de otro.
3: Claro, dejar en las manos de otro. Mira, dejar en las manos de otro, hay varias áreas en donde yo me he movido del derecho, en donde me he encontrado mucho chanta.
2: Sí,
3: sí, mucho chanta.
2: Sí,
3: y yo tengo la impresión de que cuando se trata de representantes de este tipo, bien, lo importante es la confianza. Ya, tiene que ser una persona de estreña confianza. Y el sello permite eso, porque el sello tiene espacio de profesionalización.
2: O sea, es un gran paraguas que sirve para los músicos y las agrupaciones en general para poder enfrentarse a la industria de la música sin el temor que se tenía.
3: A propósito de eso, vamos a tener noticias.
2: Las vamos a
3: industria musical.
2: Bueno, qué bueno, porque creo que se aproxima ahí un buen sello para la región y que va a tener como muchas bondades para la industria. Oye, Marcelo, te agradezco que hayas venido nuevamente a aclarar todas estas temáticas. Vamos a seguir invitándote porque aquí quedan muchas aristas abiertas y que quizás podemos ir profundizando en cada vez más en alguna de ellas. Así que muchas gracias, Marcelo,
3: bien,
2: por estar aquí.
3: Gracias a ti.

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2: Son las 7 de la tarde. 55 minutos.
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3: Son las 8 de la noche, 29 minutos.
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3: Son las 8 de la noche. 57 minutos.
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